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0: Jaimito está conversando con su padre y dice, papá, ¿tú crees en el martes 13? ¿Que el martes 13 sea día de mala suerte?
1: Papá.
2: No, hijo.
0: Yo creo que es el jueves 15. Ah, sí. No es el martes 13. ¿Y por qué es el jueves 15? Ah, dice, ¿por qué se llama que esté con tu mamá?
3: ¿Eso qué, Nicolás?
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Son las 6:42.

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0: Oye, pues ahí sabes que era un lunes en la mañana y la gente iba en la ruta. Y sabes que la ruta, pues de repente no lleva radio. Iba todo muy serio, serio. Y de repente se empezó a escuchar el llanto así bien, el llanto de un niño así, pero bien. Oye, imagínate, 15 minutos escuchando a la bendición llorar. Pues ya la gente iba enojada, ¿verdad? Ya la gente iba así, ay, pues no. Ese niño, cállenlo ya, por favor, denle un juguete. Ofrézcale un dulce a ese niño, por favor. Ya nos trae hasta el copete con su llanto. Llegaron al centro y no, hombre, el niño seguía llorando y un señor que estaba enseguida de la mamá que traía al niño le dice, señora, controle el niño, mire cómo viene llorando, hombre. Y la señora lo tiró al león. Obvio, ¿verdad? Obvio, lo tiró al león. Y el niño seguía llorando. En ese niño chingo. Y al señor se le ocurre decirlo, mira niño, ya deja de llorar, porque si no cuando crezcas te vas a poner muy feo. Y el niño se cayó y se le quedó viendo al señor. Pues el niño como que no le cayó en gracia, y se quedó pensando, oiga señor, entonces usted cuando estaba chiquito quiere decir que usted lloraba mucho, ¿verdad? Porque usted está bien feo, güey.
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1: Bienvenidos a un nuevo episodio. Soy Claudia Mejía. Creo que han escuchado por ahí en las noticias sobre este gusanito, el gusano barrenador. Hoy tenemos a un invitado, es un infectólogo, es el doctor Bruno López. ¿Cómo estás?
4: Muy bien, muchas gracias.
1: Gracias por estar aquí y hablar sobre este tema. Sí da miedo, ¿verdad? O sea, sí ha como que metido miedito en la población.
4: Pues lo que se ve da más miedo, ¿no? A veces puede ser más peligroso para la vida en corto plazo una bacteria que no vemos, pero estos como los se pueden ver al ojo desnudo, como se dice.
1: Claro. O sea,
4: la verdad es que sí generan miedo. En la invasión de animales o humanos por este tipo de moscas en su fase larvaria, que son los gusanos, y que esa es una miasis, ¿no? Prácticamente es el término de la de miasis, pero esta es una fase intermedia de la vida de la mosca, ¿no? Tiene que ser, llega como la mosca, se para en el tejido, puede ser incluso en una herida, en los conductos auditivos, las orejitas de las vacas, en la boca de un humano, en una herida de un pie de un paciente con diabetes, por ejemplo, con pie diabetes. Se para ahí, deja sus huevos y esos huevos eclosionan, pues se abren, digamos, y se producen la larva, el pequeño gusanito. Y una vez en mosca va a otro, se reproduce con otro,
1: otra vez,
4: otro macho, y va a volver a buscar otro sitio donde alojarse. Todas las moscas llevan esa fase. Hay una que es bastante curioso porque ella prefiere poner sus huevos. Se llama Dermatobia, le llaman la mosca peluda en algunas regiones.
1: Aparte, o sea, ¿cómo del gusano
4: se ve? Se ve similar. La verdad es que la mosca sí tiene unas características en los colores. Por ejemplo, la mosca del gusano barrenador, el Coclyomia hominivorax, que su nombre es así científico, digamos, tiene color como verdáceo. Es color verde.
1: Ay, son
4: es
1: esas
4: grande.
1: Moscas grandes.
4: Verdes, exacto. Ay. Con una la espaldita así como verde.
1: Okay.
4: Y que vuelan pues rápido, a grandes distancias. Y esa, y pues se pueden diferenciar en la morfología que tienen. Lo que sí cuesta más trabajo es en la fase de larva, el gusanito, diferenciarlo de otras especies. Ahí sí, porque incluso tienes que verlo con el microscopio, ver ciertas estructuras. El problema del gusano barrenador es que puede dar cuadros graves porque le gusta el tejido humano vivo. Entonces es un parásito obligado, es decir, para que desarrolle todo su ciclo de vida necesita una herida de una persona viva para que ahí siga penetrando en el tejido. Barrena, es decir, por literal su nombre, entra, va escarbando el tejido sano y hasta meterse más adentro, hacer cavidades y crear hasta, y por arrastre pues lleva bacterias y puede crear infecciones también ¿no? Por bacterias. Entonces esa es la importancia que tiene. ¿Qué pasa al ganado? El ganado pues se enferma, ¿no? Se enferma porque se llena, si lo dejan sin un tratamiento, penetra y le da un cuadro grave de invasión de este gusano. A la par, pues al abrir esas cavidades, deja que bacterias entren y le da sepsis también al ganado y mueren muchos.
1: Pueden morir.
4: Exacto. Y es tan difícil a veces, en una sola puesta de una mosca de gusano barrenador, el Coclyomia hominivorax, que es el nombre de la mosca, al poner en una herida, en una cavidad, sus huevos, pone hasta 200 en una sola. Y de esos evolucionan hasta el 70%. ¿Cuántos gusanos se van a producir?
1: ¿Todos son los que barrenan?
4: Y todos al mismo par pueden ir barrenando.
1: O sea, es muy rápido.
4: Entonces, por eso a veces tienen que sacrificar al ganado. Porque ya están tan invadidos que es imposible quitarle todos.
1: Pero esto ya estaba erradicado.
4: Esto ya estaba erradicado.
1: Desde los 90s, ¿no?
4: Desde el un programa de erradicación del 70 al 92. En el 92 se declaró que era libre de México y Estados Unidos. ¿Cómo lo hicieron? Pues liberaron muchísimos cientos miles de millones de machos, pero estaban radiados, o sea que eran infértiles, digamos.
1: Okay.
4: Entonces se reproducían con moscas hembras, y las moscas hembras lo que tenían era producción de huevos sin larvas, o sea, eran huevos estériles, digamos, ¿no? Y así ya dejaron que no se reproducieran hasta que finalmente desaparecieron. Esa fue la técnica que usaron.
1: ¿Y por qué ahora regresó?
4: El problema, donde no realmente, aparentemente se había erradicado, pero había pequeños brotes, por ejemplo, en Panamá, en Puerto Rico.
1: Centroamérica.
4: En Centroamérica, en varios de Venezuela. Y por ahí había esos pequeños brotes. Con la cuestión de la inmigración y el tráfico ilegal de ganado, ahí empezó, por eso Chiapas fue la primera zona. Y de ahí, así es como hemos venido con los casos. Chiapas empezó primero el año pasado con hasta un total de El año pasado cerró con 90 casos en todo el 2025 y en 2026, al corte al 3 de julio, lleva ya 55 casos. Y después empezó a extenderse ahora nuevamente a Hidalgo, a Jalisco, Hidalgo con 28 casos, Hidalgo con 13 de humanos, humanos con infección. Ha ganado, ha habido más. Oaxaca 39 casos, Puebla 35, Veracruz 90 casos, 24%, es el que más casos tiene ahorita en todo lo que va de este año.
1: Me impresiona los casos en humanos porque, ¿cuáles son los factores? Supongo que la mala higiene o la falta de higiene es lo que pues provoca esto.
4: Bien lo comentaste, la falta de higiene es la primera parte de esto, ¿no? ¿Por qué? Porque si yo baño a mi perro o a mi gato, yo mismo me baño a lo mejor una vez por semana, pues dejo, o dos veces por semana, dejo que todos estos días una mosca se pare en una herida, en alguna lesión, más si es una persona ya frágil, por ejemplo, los animales, las mascotas a veces pueden ni siquiera darse cuenta, ¿no? Pero un humano, por ejemplo, con una pequeña herida, que mucho lo vemos, por ejemplo, con pacientes ancianos, ¿no? Que tienen ya algo de demencia, que solo están en cama y que pueden estar un poco descuidados porque no están al 100% con ellos, pues se le puede parar hasta en la oreja, en la nariz, y ahí dejar los huevos y convertirse en gusanos. Vamos a poner un ejemplo de un paciente con pie diabético que de por sí ya tiene demencia y que solamente está en cama, ya no comunica, tiene muy poca movilidad, y de repente pues llega, pues lo encuentran sus familiares con una lesión en su pie, con unas gusanos. Al menos para la persona que no se dedica al 100% a esto, ver los gusanos no va a poder distinguir si es una de estas de mosca doméstica o si es de gusano barrenador o Lucilia, no va a saber. Entonces hay que ver de que no se trate de que efectivamente sea gusano barrenador. Y lo siguiente es que no podemos quitarlos y echarlos a la basura. ¿Por qué?
1: Porque eclosionan de nuevamente como mosca, ¿no?
4: Y vuelven a reproducirse y a contaminar el ambiente otra vez y a infectar otra pacientes o huéspedes. Entonces lo que necesitamos es quitar la mayoría. Recomienda, si no tenemos en ese momento la posibilidad de que nos ayuden a supervisar qué sea, echarlos en un frasco con alcohol. Con alcohol prácticamente se preservan intactos. Mueren, pero se preservan intactos los gusanos. Echamos una porción en alcohol y lo demás tenemos dos opciones. Una es incinerarlos o inundarlos de alcohol y dejarlos en un recipiente cerrado. Aparte de las muestras que ya tenemos, ¿no? O jabón, agua de jabón, y dejarlos ahí encerrados. No recomiendan enterrarlos para que puedan reconocerse al microscopio de qué se trata. Si es Lucilia, si es la mosca doméstica, no pasa nada, ¿no? Finalmente tenemos muchos años viviendo con ellos. Lo ideal es tener mosquiteros, una buena higiene, si se encuentran, reportarlos para ver de qué se trata.
1: ¿Estas son como medidas ya teniendo ahí al gusano?
4: Sí, hay que ir a atenderse porque sí tiene sus cuidados cómo retirar estos gusanos. A veces si uno los retira nada más, la misma persona familiar del paciente los retira, puede a veces también lastimar al paciente, puede favorecer que también haya una infección. En este momento que como vemos vamos en incremento de casos, sí es importante cada vez que lo tengamos reportarlo y o acudir al centro de salud, a la clínica familiar para que sea revisado.
1: ¿Qué otra medida importante de las que ya hablamos para reforzar?
4: El cuidado de pacientes que están postrados en su cama, pacientes que son inmóviles, pacientes que tienen alteraciones neurológicas que no permiten sentir incluso dolor a veces o comunicar qué problema tienen. Esos son los que deben tener especial atención e incluso hacer una rutina diaria o cada vez que se haya el baño de estos pacientes, el aseo de ellos, revisarles orejas, revisarles la nariz, revisarles la boca, e incluso hasta las cavidades geniturinarias, por ejemplo, ¿no? La vagina, el ano, a veces también es un lugar donde se pueden alojar las moscas y ahí dejan los gusanos. Y muchas veces puede pasar mucho tiempo ahí y nadie se asome a ver. El gusano barrenador, cuando ya empieza a dar síntomas, incluso dolor en el paciente, ya seguramente ya penetró más las cavidades. O sea, cuando está muy superficial, la verdad es que ni siquiera puede dar nada. O a veces puede ver uno, por ejemplo, una herida que se pone más roja, o que se abulta, ¿no? O sea, se hace un bultito en el tejido. La oreja, por ejemplo, hasta que ya empieza a penetrar el tímpano, más adentro, ahí es donde ya empieza a dar dolor, pero puede no dar ningún problema. Entonces aquí yo creo que no es conveniente esperar hasta que haya un síntoma.
1: Si llegamos a ver esto en pacientes, en mascotas, ya decíamos que hay que reportarlo para ya tengo el número. Es el 800-751-2100. Él es el doctor Bruno López, infectólogo. Gracias por estar aquí.
4: Muchas gracias.
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8: Llega un borrachito a una cantina. Y no traía dinero, ¿eh? Se acerca con un vato que estaba ahí en la barra de la cantina. Le dice, ¿qué, padre? Píchame una cerveza, ¿no? Dice, ah, pues ¿cómo así nomás? Dice, haz algo para que te puedas ganar, que te piche una cerveza. Dice, no, pues, me pillas una cerveza si me muerdo un ojo. Caray. Dice, no. Si te muerdes un ojo, te picho un 6, cabrón. Ah, caray, tal vez así. Y se quita el ojo, tenía un ojo postizo, se lo quita y lo muerde y luego se lo vuelve a poner. ¿Cómo así? Dice, bueno, pues, sírvale un 6. Le sirven su cubeta con 6 birrias al señor, al borrachito. Y se las acaba. Y luego dice, ¿qué, padre? Pues píchame otras chelas, ¿no? O te agüitas. Dice, nah, otra vez. Dice, pues haz algo, si quieres que te piche otras vidas, haz otra vez algo para que te las ganes. Dice, bueno, si me muerdo el otro ojo, ¿me pichas un 6? Dijo, no. Si te muerdes el otro ojo, te picho un 24, cara. Pues se quitó la dentadura y se mordió el otro ojo.
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Las 2:03.

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1: Las 2:30.

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Las 3-1.

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Las 4 en punto.

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1: Que tu amor ha sido una mentira. Que tus ojos reflejan falsedad en tu mirada. Que mi amor por ti no es otra cosa que producto de la soledad y del capricho. Y que me estás robando todo, dejando casi nada. Que el amor y el desamor son en ti la misma cosa. Y un objeto usado es más valioso que yo para tu vida y también para tu amor. Que si olvido pronto tu cariño, puedo salvar mi deshonra. Y que en mi vida sin ti no tiene ya ningún valor. Eso y más dicen, y esto les contesto yo. Es preferible sufrir con tu cariño que nunca probar el néctar de tu amor. Es mejor llorar ahora que ya no siento ni dolor. Y que nunca dejaré de amarte, pues para mí siempre serás mi único y mi verdadero amor.

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0: Son las 5.
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Se une a la pena que embarga la familia Huesca Pérez por el sensible fallecimiento del señor Mauricio Huesca Bustamante. Compartimos la profunda pena de su esposa, Lorena Pérez de Huesca, y sus hijos, familiares y amigos, a quienes enviamos nuestro más profundo pésame por su irreparable pérdida. Descanse en paz, el señor Mauricio Huesca Bustamante.

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1: Hola, hola, ¿qué tal? Muy buenos días, gente bonita. Es una mañana de domingo con calorcito, así de que la gente que se acaba de despertar, que tengan un excelente día con toda la actitud. Vamos a comenzar desde ya y hasta la una de la tarde con lo mejor de la semana en el show de Pollito y Juan José. Así que acompáñanos, la vamos a pasar muy bien. Ya se la saben, todos los domingos aquí hay mucha música, por supuesto las historias, además los chistes y las secciones que ya les gustan a ustedes bastante, ¿verdad? La música del recuerdo, la música retro, todo esto y más lo tendremos aquí en el show de Pollito y Juan José, además de las tercetas. Así que comenzamos. Soy Nicolás Díaz Moreno, el Pollito. Junto con Juan José Luna, le damos de aquí hasta la una. Bienvenidos. Comenzamos.
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1: Esta es una historia de vida, una historia de neta. Y esta historia me la manda esta chica porque pues se encuentra en una situación muy difícil. Usted va a juzgar, usted va a opinar, usted va a señalar, usted va a aconsejar. Le doy lectura tal cual. Aquí únicamente se omitió el nombre de la persona señalada por sus iniciales nada más. La muchacha nos mandó una fotografía, misma también, que se cubre y se protege con un emoji para ver, pues obviamente, el señalamiento, ¿verdad?, que hace esta persona. Y dice así: hola Juan José, buenas tardes. Te pido por favor que este mensaje sea manejado con total anonimato, porque lo que voy a compartir es un asunto muy delicado y tengo miedo de que pueda haber represalias en mi contra. Hace algún tiempo conocí y salí con una persona de iniciales JAS, a quien conocí en lugares de aquí de Juárez, en salones de baile como el Evolution y el Desesperados. Sé que trabaja en la Junta de Aguas. Al principio se presenta como una persona amable, atenta y carismática. Sin embargo, conforme fui conociéndolo, su comportamiento cambió completamente. En mi experiencia personal, llegó a ser extremadamente posesivo, celoso y agresivo, al grado de que fui víctima de violencia física por parte de él. ¡Sas! Lo que más me preocupa es que posteriormente he escuchado y encontrado comentarios de otras mujeres que aseguran haber tenido experiencias similares con esta persona. Incluso recuerdo una publicación anterior en páginas en las que varias mujeres hicieron señalamientos y contaron situaciones que, lamentablemente, tienen similitudes con lo que yo viví. No quiero señalar como verdaderas situaciones que yo personalmente no presencié, pero sí quiero encontrar a otras posibles víctimas que estén dispuestas a hablar y en su caso buscar orientación legal y presentar las denuncias correspondientes ante las autoridades. Tengo miedo de hacerlo sola, por eso recurro a ustedes. También he escuchado señalamientos relacionados con préstamos de dinero. Vamos, manipulación y otras situaciones económicas. Algunas de esas cosas.

0: firmarlas personalmente, por lo que no pretendo acusarlo de algo que yo no pueda sostener. Lo que sí puedo afirmar es lo que yo viví. Fui víctima de agresiones, celos y conductas posesivas que me hicieron sentir en peligro. Por favor, Juan José, si es posible publicar mi historia, te pido que no reveles mi identidad ni ningún dato que pueda identificarme. Si alguna mujer ha vivido una situación similar con esta persona y quiere hablar, me gustaría que pudiera ponerse en contacto conmigo de manera privada. La intención no es hacer justicia por propia mano ni generar una persecución. La intención es que quienes hayamos vivido algo similar podamos apoyarnos, reunir información y acudir a las autoridades de manera formal y segura. No quiero que otra mujer tenga que pasar por lo mismo que yo. Te pido de corazón que tomes este mensaje con seriedad. Tengo miedo y por eso estoy recurriendo a este medio de manera anónima. Gracias por leerme y si decides publicar la historia, por ayudarme a mantener mi identidad completamente protegida. 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
1: Vamos.
0: Es una anuncia. Mire, aquí nada más aclarar dos puntos. La chica me pasa el nombre completo de esta persona. Obviamente solamente coloqué las iniciales de esta persona, porque pues automáticamente cuando otra chica si ve las iniciales, pues va a decir, ah, mira, si es este, ¿verdad? Claro, por supuesto, nada más. Ahí está la historia, ¿qué opinión le merece? Dice que, dicen, es que el amor no se encuentra en el desesperados. El amor no se encuentra en el, quién sabe. Puede pasar, ha sucedido. Pero, ¿qué opinión le merece a usted? Mande su respuesta, su comentario, su consejo para esta chica al 656-857-7950.
2: Ahorita voy a darle lectura a lo que me están mandando por acá. Algo que me escribieron. Adelante, le escuchamos. ¿Qué mensaje, qué comentario, qué consejo para esta chica? ¿Qué hacer?
3: La regla neta la acepta. Para mi edad, a mi punto de vista, se escucha la historia como que una, que es una mujer muy ardida, porque ahorita las mujeres están muy protegidas y si fueran así como ella dice, pues vaya, demándelo ya, de volar le van a hacer caso y hasta la van a proteger, pero no, o sea, está haciendo mucho, mucho rollo. Para que quiera más gente con ella, con que ella vaya, con eso le van a hacer caso y llevando las pruebas y le van a hacer caso y se lo van a, le van a poner de recesión al vato y ahorita las mujeres las están, los cuidan mucho, pero no, ella platica así todo, es como que es, como que se nota muy ardida, para mi punto de vista.
2: Bueno, Isa, acuérdese que en las historias que nos comparte la gente hay tres verdades. La que dice la quien redacta la historia, la verdad del otro, a quien es el señalado, y la verdad que realmente sucedió. Porque me dice por acá, buen día muchachones, respecto a la historia, en estos tiempos es bien fácil quemar a otra persona. Ah, pero bien que piden anonimato cuando ella pone fotografía del posible agresor. Mi consejo es que si ella es víctima, que haga lo que le corresponde y ponga su denuncia junto con una orden de alejamiento. En estos tiempos hay hombres que son víctimas de falsos señalamientos por mujeres resentidas, y lo digo yo, que soy mujer, no me ciego ante las injusticias, señala esta chica que nos manda por aquí.
0: Pues aquí se toman en cuenta todas las opiniones, ¿verdad?
2: Sí.
0: Pero ya se habla de caso de violencia física, yo también, pues es que es lo primero que piensas, ¿no? Alguien te agrede, ve, denuncia. Si está siendo víctima, crees que así, pero también muchas de las veces, mi pollis, pues, por el amor que sientes por esa persona, por la atracción, en ocasiones, aquí no es el caso, ¿eh? Pero en ocasiones cuando hay niños, es que estoy junto con él por los niños. ¿No es cierto?
2: Sí, sí. Hemos escuchado, no cien,
0: miles de veces eso. Sí.
2: Venga.
4: La radio de neta es la Z. Yo conozco uno muy parecido ahí de la Junta de Aguas, la pasa ahí en el Bramadero. Hay saludos para las gorditas El Balolo y gorditas El Gallo.
2: El Bramadero.
0: Así se llama el lugar ese, gordo. Una vez ahí, te voy a platicar una vez que le acomodamos la cachucha a un chico ahí. Ahorita me platique.
5: La raya neta la Z. Se me hace muy gordo Antonia. Se me hace muy gordo Antonia. Algo anda mal ahí, algo anda mal ahí. Hay que investigar bien ese rollo.
6: La raya neta la Z. Una cremita para el ardor, Juanjo. Una cremita porque sí, huele a pura. O sea, quiere hacer fama donde no la hay. Si fuera la afectada ya estuviera una demanda.
2: Ok, gracias, ahí escuchamos.
7: Muy buenos días, mis muy queridos y estimados chupirotes. Oye, pues no, ¿qué es lo que esperaba esta mujer? Un príncipe azul. Mira en qué clase de tugurios anda yendo a buscar pareja. El amor de tu vida, no digo que sea la regla, no. Pero es el común denominador en la mayoría de los casos, como el que ahora nos atañe. El vato, los vatos andan, van allí a esos tipos de lugares para buscar en dónde remojar el cheto y punto. Señora, fue una relación de sexo casual y usted se quiso enamorarlo luego y usted, ahora, si el vato la trató mal, tiene que denunciarlo, no espere nada, denúncielo. A lo mejor yo pienso y me voy a ir muy, muy, muy hojaldra. A lo mejor usted lo que está es bien ardidota porque el vato lo tiró al yun. Si no, ya lo hubiera denunciado, ya hubiera hecho lo que tiene que hacer. Y por favor, no ande buscando lo que no se le perdió en ese tipo de congales. Quérase, respétese, águila.
2: Ahí pues hay que decir una cosa, gordo. O sea, no es un lugar. La gente puede andar hasta en el lugar más pispirisnay, hasta en Dubái.
8: Sí, y puede ser un lepero.
2: En Londres, en Nueva York, y te puedes contar, la gente no cambia por el simple hecho que entra un lugar.
8: Ahí yo difiero directamente con el
2: rey.
8: Con el mi rey y con las otras personas. No, es un lugar no te define como no, persona.
2: Ni una persona tatuada.
8: Yo no soy, ándale, a ver, hay más léperos que son políticos, cuello que son blanco. Delincuentes de cuello blanco, gordo, que una persona que pueda ir al Desesperados. Yo no me considero una persona mala, ni he matado a nadie, ni he golpeado a ninguna mujer, ni nada, y yo voy a ese tipo de lugares.
2: No la pasamos, gordo.
8: Sí, pues, o sea, es como mi segunda casa, sí, gordo. Entonces, eso no define, para que no se vayan por ahí y que no demuestren, con todo respeto, mi rey, pero ahora sí, te tiraste al mar, gordo, te fuiste a la jaiba, te arrastraste como víbora. Eso no define, un lugar no define, ¿sí? No. O sea, no me digas, el vértigo porque vino Julio César Chávez, porque vino Salma Hayek, ya se daba definido. No, ahí también nosotros nos la pasábamos y hasta broncas hacíamos.
2: Finalmente.
8: Leperos.
2: Oye, no me está acordando de todos los que hemos visitado, gordo,
8: sí,
2: nombre.
8: O sea, no me vengan a mí con esas niñerías, chamacos.
9: La radio neta, la Zeta. Buenos días, Juanjo Pollito.
8: Buenos días.
9: Señora, qué ridícula. Qué ridícula decir, me da miedo ir sola. Neta, vaya y denuncie. ¿Por qué le da miedo? Ahorita está bien protegida la mujer. Eso sí, acuérdese que tiene que decir la verdad. Si es algo así ardido, se le puede voltear el chirrión. Y la afectada puede ser usted o las autoridades. Así que trate de decir la verdad. Y si la están golpeando, denuncie.
2: Oye, es que una cosa es cierta, cuando una hombre o mujer, cuando es víctima de violencia, el miedo, gordo, ¿sabes cuánta? El miedo te domina, el miedo te hace que no hables. ¿Cuánta gente ha estado así por miedo, guardando silencio y soportando friegas, golpes, insultos, vejaciones, encerradas, que no tienen dinero? Entonces, o sea, el miedo, cuando ya lo domina a una persona, es muy difícil que alguien así no me pegó y voy a denunciarlo luego. Acuérdese, como dice el dicho, ¿verdad? El cobarde
8: vive hasta que el valiente nace.
2: La idea es esa, Chapulín.
8: Oye, lo que sí también hay que decirlo, Nicolás, veo porque la publicación ahí de la historia en la página de la Zeta, hay otras chicas que han estado mencionando, dicen, no, y deja tú, también le gusta abrir bolsas. Vámonos. Y le gusta pedir prestado y no paga, y o sea, le han sacado sus trapitos al sol a este muchachón, a este leperillo.
2: El valiente vive hasta que el cobarde quiere cortar.
8: Este bragueta suelta.
2: Bragueta brava.
10: Y no se pregunta por qué era celoso, posesivo y agresivo. A lo mejor usted también estaba haciendo un error, pero hoy en día lo más fácil en este mundo es acusar a un hombre. Y como dijo el compa anterior, vaya usted sola, ¿para qué quiere a más gente? Pues no, que tiene evidencias y todo el rollo. Más bien tiras más rollo que el de papel que tienes en el cantón.
8: Más mole que arroz.
11: Arraigándote la Zeta. Para mí estás haciendo las cosas bien. Tienes una estrellita. solo, como tú dices, que alguien más tenga, haya pasado por la misma experiencia y se comunique contigo, tú con ella. Pero tú muy bien.
12: Radio Entre la Z, Juanjo Pollito, buenos días. Por eso sigues soltero, miñe. Por eso, porque te metes a esos lugares, padrino santo. Águila, con eso, después métete a la catedral o a la basílica. Encuentres el amor verdadero. Check.
2: El amor, no sé en dónde se encuentra el amor, gordo. O sea, puedes buscar por todos.
8: Estos, mollera sumida, que creen eso. Con todo respeto lo digo, pero no se vayas. Eso es una apariencia, es un flaje, no es real, ¿sí? El hecho de que vayas a un lugar, ahí tienes a los hijos de tu abuelito, güey. ¿En dónde los lugares, en los mejores lugares del mundo hay comprando joyas y lujos, pinturas y demás? Y ves cómo salieron de léperos.
2: Sí, sí.
8: Por eso no, un lugar no define, gordo. Sean serios, no demuestren el poquito cerebro que tienen expresando ese tipo de comentarios. Y ya me estoy, ahora sí.
2: Sí, la última vez, olvídense, la última vez que fue al Desesperados, hombre.
8: Hasta no te acuerdas que hasta una... hasta una canción compusimos yo y Alada, gordo, esa que se llama Me Enamoré en el Cowboys.
2: ¿Qué?
8: Te voy a platicar.
13: Ay, qué rico, qué rico.
8: Me enamoré en el Cowboys.
14: La radio de neta es la Z. El pata de alambre tiene razón. Los lugares a donde va uno no define, no define la persona. Pero yo pienso y comprendo las cosas que ya está grandecita, ya estamos grandecitos para saber lo bueno y lo malo en cuanto a los actos de cada persona.
8: Claro.
15: Bueno, Juanjo, tú dices que los lugares no definen como persona, que tú ibas a esos lugares. Pues eres igual que de naco que él, mijo, eres igual de naquito.
8: ¿Qué es naco para ti?
15: ¿Qué puedes esperar? ¿Qué puede ser otra gente casi igual que esa gente? Hombre, te digo, no te compones.
8: A ver, ¿qué es naco para ti? Ir a comer.
2: A ver, Emilio Guerra.
8: A ver, ¿se llama Emilio Guerra? Sí. Puta, el prometido de Estela. Mira, gordo, primero defíneme, ¿qué es naco para ti? ¿Es naco para ti ir a comer a un lugar tacos de tripitas o ir al Campomar? Eso te causa fresa. Dime, ¿cuál es la diferencia entre naco y un fresa, gordo? ¿Tú eres fresa o eres naco? Entiende, gordo, no demuestres tu calidad mental, o sea, con ese tipo de comentarios. A mí no me vengas con eso, ni me vas a impresionar con tu discurso chorrero, lépero, come cuando hay boca seca. A mí no me vengas que sí soy naco. Si soy naco y así, soy naco, güey. Si soy fresa porque voy a lugares caros, soy fresa. A mí me puedes definir como lo que quieras, gordo. Pero para mí la palabra no naco no existe. Sí, un ser humano es un ser humano, gordo. Respeta.
2: Oye, además, no porque tengas un carro, eres de la high, o sea, o andas en camión, eres de la, o no tienes lana. Sí, no, ya
8: sí. Sí, a mí no me vengas a impresionar, gordo. Yo soy producto del esfuerzo, no del privilegio, gordo. Yo nací en la ruta, güey. Yo he caminado por el centro. Soy ciudadano de colonia, güey. A mí no me vengas a decir.
16: No te enojes, Juan José. Sí. No te enojes, Juan José.
8: Hijo, es que ¿a cuándo entra a la escuela este niño, gordo? Ya le compraron los útiles.
2: Oye, vamos a ver qué dice la licenciada Marielena Gis, porque, hombre, esta historia ha mandado la gente muchísimos audios, pero no tienen ni idea, ¿eh? Si te digo que ha mandado más de 350 audios en este pequeño espacio.
8: Pocos, gordo.
2: Son poquitos.
8: ¿Qué dice la licenciada?
2: Ya, límpiate la espuma que traes por la boca.
8: Buenos días, Juanjo, Nico y Radio Escuchas.
2: Licenciada, buen día.
8: Señora, lo ideal sería que usted hubiera puesto su denuncia primero, pero ojalá y encuentre otras mujeres que hayan sufrido el mismo abuso que usted. No pierda su tiempo y acuda a la fiscalía y denuncie. Y en otra ocasión, tenga más cuidado con quien sale. No todos son personas sanas mentalmente. Aquí urge terapia para usted que anda buscando por la vida, para arriesgarse con este tipo de sujetos. ¿Es tanta la necesidad de tener una relación? Aquí urge terapia. Venga. Venga. La Z invita.
17: Golfo.
18: Es bien volado.
17: Ay, es bien mentiroso.
18: ¿Qué tienes? ¿Está bien bueno?
19: Buenas, ¿qué onda, Flea? ¿Cómo están?
18: ¿Qué rollo?
19: ¿Qué onda, vaya?
18: Y agarrando cura.
19: Vámonos, puedes agarrar cura, amor.
18: Vamos, ¿qué pasa por Caribe?
19: Sí, por Caribe, cerveza, vino, lo que sea, pero... Ey, pero apaguen los celulares, ¿no?
18: Arre,
19: pues, vámonos.
20: ¿Usted ustedes saben que Juárez es un rancho y todo se sabe.

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1: Vámonos a la pregunta que ya está publicada en nuestra página de la Z en Facebook. ¿Cuál es la pregunta, gordo?
2: La pregunta en sí, concreta, y en el contexto de esto de regreso a clases y bla, bla, bla, bla, bla, bla. ¿A qué maestro de la primaria recuerdas con cariño? Siempre son personajes en la historia de los seres humanos, los maestros, pollito, porque nos enseñan, nos cuidan, aprendemos con ellos, pasamos gran tiempo de nuestra vida con los maestros. Tiene esta vocación, pues ahí nos dice Juan Pérez, yo recuerdo mucho al profe Daniel y a la maestra Carmen. Ahí le mandan el saludo, dice, a mi maestro Anselmo de la primaria Libertad, allá en la avenida de los Aztecas, en el 91, era muy buen profesor, ándele. Dice, el profesor Cirilo Álvarez Dávila, que Dios lo tenga en su santa gloria. Excelente maestro. Bueno, pues ahí está. Háganoslo saber a través del Z WhatsApp, número 656-857-7950.
1: Ya están por aquí llegando los mensajes y los escuchamos con atención. Venga por acá, Diego, te escuchamos, gordo.
3: Le al profe Peña, ese profe Peña era bien estricto, pero gracias a él somos las mejores personas. De ahí de la secundaria estatal 47. Chile, profe Peña, saludos.
1: Pues yo recuerdo uno que tenía un maestro, bueno, tuve muchos, ¿verdad? Pero había uno que estaba en la prepa, el profe Colmenero. Era bien estricto ese señor.
2: Regañón.
1: Sí, pero explicaba bien padre las matemáticas.
2: Como debería de ser.
1: Bonito. Le escuchamos por acá, adelante.
4: La radio de Neta, la Z. Buenos días, par de léperos. Yo recuerdo mucho a mi maestra Rocío, que estaba... Ay, ay, ay, ¿qué te voy a platicar, gordo? La maestra Rocío Cervantes.
2: Ok.
5: Buenos días al profe Juan de la Independencia y al director Genaro. Eran estrictos, pero buenos viejones. Saludos.
1: Sale, saludos, gracias.
6: Carlos de la escuela primaria Francisco Sarco.

0: descanse. Muy buen maestro. Cuando yo faltaba, como yo vivía cerquita de la escuela, él iba hasta la casa a preguntarle a mi mamá por qué yo no había ido a la escuela. Y nos llevaba a pasear a la alberca altavista con su dinero. No pedía apoyo para nada. Muy buen maestro.
1: Ahora ya, ahora los maestros ya piden los útiles escolares como que para ellos. Con todo respeto.
2: La radio neta es la Z. La maestra Berta Zapata Carrasco, la de mate. Ahí la tengo en el Facebook y todavía me recuerda porque era bien travieso.
3: La radio neta es la Z, leperos. Yo de primero a tercero en la México 68 con el profe José Alcocer. De tercero a sexto en la Escuela Liberación y en la México 68 también con el profe René Martínez y el profe Basilio Gámez. Buenos maestros en esa época.
4: Ahí está. Ves por acá, buen día, leperos. Yo recuerdo al profe Carlos de la técnica 30. Terminábamos los ejercicios y luego nos ponemos a jugar baraja. A los pares, ¿no? Al conquian, al entripado.
5: La radio de neta es la Z. Buenos días, leperillos. A la maestra Berta, mijo, allá por el 85, en la escuela Miguel Alemán. Miguel Alemán del Arroyo Colorado. Chao, chao.
4: Ahí está, gracias. Dice por acá, buen día, Carlos. Dice, yo recuerdo a Carlos Ricardo, de la escuela Ignacio Ramos. Ricardo Barajas, así se llamaba el maestro, se llama. Le escuchamos por acá, adelante.
6: La radio de la Zeta, de la escuela Artista Ramírez 27, yo me acuerdo mucho de esa música, no me acuerdo cómo se llama, el profe era chidota, la maestra Carmen, también, la chulada.
4: Bien, gracias. Saludos. Por acá, ¿qué maestro recuerdas con cariño que eran de esos maestros buenos?
1: Yo recuerdo en la primaria la maestra María Elena, ahí en la Cuitláhuac, en la colonia Azteca, Chamulas y Yaquis, y a la directora de esa escuela, Pollito, pero mira, parecía así, siempre tan impecable, siempre tan fina para vestir la maestra directora en aquellos años de la Cuitláhuac, la maestra Alicia Cantón Contreras. Nunca se me olvida su nombre, porque era una dama tan distinguida, tan correcta. Así la pulcritud andando, Pollito.
4: Sí, como debe ser.
1: Como debe ser. Una maestra así, bonito.
7: Buenos días, gordo.
8: Buenos días. El profe Lupe. El profe Lupe ya de la México 68. Ese vato ganaba hasta las patillas, gordo. Pero las matemáticas era bien bueno. Un saludote acá al chico.
9: En la radio de neta es la Z. Yo recuerdo mucho a mi profesor de primaria, al profesor Enrique, y a mi profe de música, Rafael Machado. Y en la secundaria a un profe, Juan, le decíamos el as de la sierra, porque siempre andaba bien botudo y con sombrero.
1: El as de la sierra.
4: El piforgas. Venga, le escuchamos.
10: Vaya, la neta la Z. Buenos días, mi Juanjo Pollito. Bendiciones.
4: Buen día.
10: Yo, bueno, mi nombre, el profesor que era Héctor, nomás que no me acuerdo su apellido, pero ahí en la escuela Miguel Hidalgo. Héctor, Miguel Hidalgo, muy buen profe. Muy buena onda.
4: Bueno. Gracias, ahí está.
11: Buenos días. La neta la Z. Yo me acuerdo de la maestra Elodia porque me puso unos tablazos por echarle lagartijas a su carro.
1: Travieso este.
11: Buenos días. Radio Neta La Z.
12: La Radio Neta La Z. Buenos días, leperos. Oye, ¿día? El profe Fernando Soto. No, Soltero. Fernando Soltero. Allá de la Ramona. También ahí la principal. Ana Unío. Oh, esa señora era una ley con la raza. Ahí la gente que graduó de la Ramona, saludos de parte del Alfredo Martínez.
4: Dale, gracias, ahí le escuchamos.
13: Buenos días, Pollito y Juan José, la radio Neta La Z. El profesor Luis, la maestra Leti, la maestra Rubí de la escuela Oscar Flores Sánchez, ella por el área de la Jelutepec.
4: Dale, gracias, muy amable. La pregunta es, gordo, para que la gente que acaba de conectarse con nosotros.
1: ¿A qué maestro, sobre todo de la primaria, no? ¿Recuerdas con cariño una etapa muy bonita de la niñez, de los seres humanos, de las personas? cuando conoces por primera vez un salón de clases, que compartes y pasas tiempo de tu vida con niños de tu edad, con jóvenes de tu edad. Eso creo que es la etapa más bonita, ¿no, mi pollo? Es la niñez y la juventud.
4: Ya cuando ya no estás en la escuela y cuando ya eres adulto es cuando dices tú, ya, ahora sí que era feliz y no sabía.
1: Sí, cuando, por ejemplo, que te gradúas de la primaria, pasaste 6 años, ¿te acuerdas el lloradero en las graduaciones? Pues bueno, a lo mejor todavía no, pero era un lloradero, gordo, cuando ya a los 6 años y ya no vas a ver a tus amiguitos, y luego te ponían tú el nombre de todos los compañeros en la camisa del uniforme, gordo.
4: Y quién sabe, se vuelve uno a topar con ellos.
1: Ya sé.
4: Porque empieza cada quien como que se desgrana el elote, ¿verdad? Vámonos.
1: Hace poquito se reunieron alumnos, exalumnos de la Federal 4, pero no, gordo, ya, puro chicharrón.
4: ¡Hola!
1: Parecía el programa de las madrinitas del 44, gordo. ¡Híjole, no!
4: Para haberos quedado con la tarjeta del bienestar a todos. Ahí les va.
1: Parecía mitin en un colonia con candidato, gordo.
4: Olía puro Yodex, ¿no?
1: Puro viejito, güey. Parecía reunión de candidato con gente de la colonia. Puro viejito. Ahí estábamos.
4: Oye, platicando puras dolencias, ¿no?
1: Sí, sí. ¿Cómo tienen en el seguro?
4: Oye, ¿cuándo te toca la cita del seguro? No, pues hago por marzo, bien pronto.
1: Por eso, decir eso de que lo recuerdas con cariño, sí, todo lo que viviste en la escuela, es una etapa de las más bellas que puede tener una persona.
4: Claro. Y pues hay que aprovechar la oportunidad que nos brindan los papás de tenernos en la escuela.
1: Claro.
4: Porque habrá quien sí pueda que el papá lo mantenerlo en la escuela, pero mucha gente deja los estudios porque pues ya no hay lana para seguirle apoyando al joven.
1: Ya se me dice por acá, ¿cómo no? El mejor director, Gustavo Montaño, y la maestra favorita, Irma Gallardo, de la Francisco Zarco, entre muchos que recuerda uno con mucho cariño. Me dice por acá Liz Muñoz, otra patijuana.
14: La radio entre la Zeta, mi Juanco y Pollito.
4: Buen día.
14: Yo recuerdo al profe Tommy, profe Tomás, de la escuela San Juan Inés de la Cruz, el Botas de Perro. ¿Cómo me extraña ese profe Tommy? Saludotes.
1: El Botas de Perro.
15: Un saludo para el profesor Hilario de la Colonia Insurgentes, la escuela Insurgente.
4: Gracias, ahí está. Váyase.
16: La radio de Neta La Zeta, el profesor José Victorino Ramírez, de la escuela primaria América Turno Vespertino. Quinto y sexto de primaria me tocó él. Era por 2008 y 2009 que me gradué yo de la primaria.
17: La radio está la cierta, mi pues, mi Juanjo. Buenos días, buenos días. Me acuerdo mucho del maestro Benjamín. Del maestro Benjamín me acuerdo mucho, me ayudó mucho porque pues en ese entonces, te voy a platicar, era del rancho. Y a mí se me, yo no traía ni mochila, no traía nada, pues en ese entonces, en el 90 y 80 y feria por ahí. Él me traía el maletín de que usaba él. Él me regaló unas botas también. No, ese maestro que a mí me ayuda mucho. Lo quiero, donde quiera que se encuentre, la joya no está vivo, no sé, pero Dios me lo pide.
18: La radio de la Z, pues en saludo al profe. Y a mí, el profesor Girafales, que me sacó muchas sonrisas. Se le agradece demasiado.
1: En serio, padre.
19: Las 7:33.

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0: Audiorama Comunicaciones se une a la pena que embarga la familia Huesca Pérez por el sensible fallecimiento del señor Mauricio Huesca Bustamante. Compartimos la profunda pena de su esposa, Lorena Pérez de Huesca, y sus hijos, familiares y amigos, a quienes enviamos nuestro más profundo pésame por su irreparable pérdida. Descanse en paz, el señor Mauricio Huesca Bustamante.
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0: 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Las 9 en punto.

0: las historias son de neta y esta es una historia de vida. Si usted tiene una historia que compartir con nosotros, adelante, puede redactarla ahí, inbox en nuestra página de la Z en Facebook. Ahí puede, pues, escribir si quiere que la pasemos anónima o como usted guste, ¿verdad? Si le da la confianza, ¿verdad? Puede mandársela a mi compañero Juan José Luna de la Rosa. Así lo localiza en Facebook, Juan José Luna de la Rosa. O a mí, me la puede mandar también, su servidor, me localizan en Facebook como Nicolás Díaz Moreno, y pues con todo gusto ahí también, pues yo le atiendo, ¿verdad? Como la que nos manda esta chica. Dice, buenas tardes, bueno, esta historia nos la hace llegar, esta chica dice que se la platicó un amigo y ella nos la hace llegar. Dice, buenas tardes, quiero contarles lo que me está pasando, soy una... Mándeme un segundito porque estás... Me puso la historia de ayer. Aguántame, aquí estamos ya entrando. Se trata de lo siguiente. Dice, soy de otro estado de la República. Un hermano radica en Juárez. Hace años atrás conocí a una bella mujer, muy linda, amable, noble, muy trabajadora, simpática. Me dirán loco, pero es hermosa físicamente, aunque está poco gordita. Tiene una luz y un encanto tan extraordinario y no me importa su físico, a mí me encanta. Y pues ya, no tiene hijos y es muy hogareña. De verdad, es de esas mujeres que difícilmente se encuentra uno en la vida y que todo hombre desearía tener. Ella es casi perfecta. Yo me encuentro en Estados Unidos buscando mejor futuro y no puedo cruzar. No sé qué hacer, quisiera irme a Juárez y decirle lo que estoy sintiendo. Ella no sabe de mis sentimientos, yo siempre la he respetado y ella jamás me ha insinuado. Pero me detengo porque es la ex de mi hermano. Ellos terminaron hace algunos años. Mi hermano no la trató como ella merecía. Le engañó, tuvo otras mujeres cuando estaban juntos. Ella ha sufrido mucho. Y yo solo quiero cuidarla y decirle que si me da una oportunidad, jamás le fallaría. Mi familia la conoce y todos la aprecian porque de verdad ha sido una buena mujer. Yo sí tengo hijos y su mamá de ellos, de mis hijos, ya es para mí un pasado. Ella no sospecha de lo que yo siento y a mi carnal, pues yo lo veo una vez cada 2 años o más. Me dolería que él se alejara, pero de verdad siento que a ella la amo mucho. A lo que yo sé es que ellos ya no tienen contacto, pero viven los dos en Juárez. A veces me pongo dudoso. A ella le llamo seguido, aunque a veces no me responde, pues sé que se la vive en sus ocupaciones, no porque ande de fiesta o en citas. Aclaro que ganó muy bien. Bueno, y ella jamás en estos años me ha pedido dinero para nada. Genuinamente sé que no es interesada. ¿Qué hago? ¿Hablo con mi hermano? ¿Le confieso a ella mi amor o me olvido de ella para siempre y conservo el lazo con mi carnal? Estaré escuchándolos.
1: En resumen,
0: pues eso, pues que la ex esposa de su hermano, pues le llena el ojo, le gusta, le ve muchas cualidades, o sea, solo que la detiene, que es la ex de su hermano.
1: O sea, un vato está diciendo que su hermano estaba casado con esa chica, ya no están juntos y él se enamoró de ella, o sí. Se enamoraron.
0: Aquí la situación es que él está allá en Estados Unidos, no dicen qué parte, pero que tiene contacto con ella y pues está enamorado, está prendidillo. Es la pregunta, dice, ¿qué hago? ¿Hablo con mi hermano? ¿Le confieso a ella mi amor? ¿O me olvido de ella para siempre y conservo el lazo con mi carnal?
1: Ya no tiene nada que ver el hermano.
0: Ah,
1: ah, caray. Qué difícil situación, ¿eh? ¿Qué tal si le... pues, ahora no solamente van a ser hermanos de sangre, sino también de lácteos. Por favor.
2: No, pues el consejo que le puedo dar a mi compa es que se fije en otra morra, que se fije en otra morra porque ahí va a tener problemas con su hermano, ¿me entiende?
1: Sí, sí te entendemos.
2: O sea, hay muchas mujeres buenas y bonitas como para fijarse en la ex de su hermano, pues no. Es mi consejo que yo le puedo dar. Que se fije en otras mujeres, en la de su ex de su hermano, en el pastel, porque va a tener problemas con el hermano.
1: Ahora, bueno, yo refuto este comentario, Nicolás. Uh-huh. Porque hay una cosa que ni tú ni nadie me va a decir que no es cierto.
0: A ver.
1: En el corazón no se manda.
0: Claro que no.
1: Conoce.
0: Y puedes enamorarte de ser una persona más adulta, más sí. mayor que tú, más menor que tú.
1: Pero porque pues ahí estás, ¿no? En una chica menor que tú, o en uno, o las mujeres en un vato mayor. ¿Cuántas mujeres, gordo?
0: ¿Cuánta gente se ha enamorado de alguien de su mismo sexo?
1: Ándale.
0: O sea,

0: el vato se levante un día en la mañana y que diga, ay, ay, no me voy a enamorar de la ex de mi hermano. No, no, no me voy,
1: lo que sí es que a lo mejor,
0: si fuera,
1: con los valores que trae uno, o sea, puede decir, no, pues yo respeto.
0: Ahí es otra cosa.
1: Porque ¿verdad? Mis valores son así, ¿verdad? Claro. O sea, debo respetar.
0: Sí, sí.
1: Pero
0: sí,
1: cuando dices tú, pues no, Salva.
0: ¿Qué? Una cosa es una cosa y otra cosa es otra cosa.
1: Así, mi cochiloco.
2: La radio de Neta en la Z. Buenos días, con José y Pollito. No, pues, ay, caray. Está difícil, pero pues ya no tiene nada que ver con mi hermano. Nada de eso. Problemas, pues lo va a tener, pues al rato se va a olvidar el amigo. Dice que lo veo una o dos veces por año. Así que pues aviéntese, mi amigo. Confiésele su amor a su ex cuñada. Este, dígale que lo aventaron. Vámonos. Adelante, a gozar la vida.
0: Gracias, mijo. Para la otra paga el aire, gordo. ¿Qué dice la gente? ¿Qué historia tan peculiar y sobre todo qué decisión tan importante debe tomar? Pues que le diga ya, ¿verdad? A ver qué sucede. Porque nadie sabe, ni tú ni nadie sabe qué puede suceder hasta que le diga, ¿verdad?
1: Habrá que ver cómo es el hermano, ¿verdad? Y uno sabe si el hermano también esté muy alejado de él, si no es...
0: O agresivo.
1: Si le valga el gorro, ¿verdad?
0: A ver.
3: La radio de Neta la acepta. ¿Para qué batalla si anda en Estados Unidos? Que se consiga una de allá, hombre. No, sí va a haber problemas con su carnalito. Es mejor que estar bien con el carnal, hombre. Que por una morrita, por más bien que esté la mujer. Hay muchas mujeres guapas en todo el mundo, hombre. Que se consiga una en USA.
0: Ahora, como decía mi abuelita, mi
1: padre. Sí, sí.
0: Jala más un par de nalgas que una yunta de bueyes.
4: Buenos días, Juanjo, Pollito.
1: Buen día.
4: Ahí en mi punto de vista, ¿verdad? Y con todo respeto, pues es que está muy difícil, la verdad, porque mira, pues en el amor no se manda. Y pues no sabes, sí, como dice Pollito, los valores, ¿verdad? Que viene cada quien. Pues yo en mi persona, pues sí trataría de alejarme. Porque hay muchas chavas, en donde quiera te puedes topar chavas, ahí en el trabajo, en la escuela, en la calle, hasta en Facebook, ¿va? Entonces yo me alejaría, yo me alejaría un poco de ella para sacarla pues de mi mente, porque si está tremendo, no sabes de quién te vas a enamorar, el corazón no se manda. Pero yo trataría de alejarme, y no, bueno, pues ella no lo sabe. Pues no decirle nada y a separarme, así como dice Pollito, por los valores, más que nada.
0: Ahora, ¿qué tal si le dice al hermano y el hermano le dice, Pollito, pues date, a mí ya queda, pues, esto ya pasó? La verdad, cuando ya no amas a alguien, cuando ya no sientes nada por alguien y te vale, pues que haga lo que quiera. Pues si ya no fue nada tuyo, nomás guárdala como un buen recuerdo, o guárdala como un buen recuerdo que pasó en tu vida.
1: Pues yo, por como él la describe, creo yo que la chica va a decir que no. Por como él describe que es una mujer hogareña, le ve tantas cualidades, creo que la chica le dice, no, ¿sabes qué, vato? Aquí no es. Y dice Vero por acá, exactamente, dile a Juanjo que en el corazón no se manda, pero ¿cómo se viene a fijar en su ex cuñada? Que no manche, que tenga también un poquito de dignidad, habiendo tanta mujer.
0: Pues sí, adelante.
2: La radio Neta es la Z. Buenos días, Vaca y Pollito. Mi Pollito Juan José. Yo pienso que es como dicen, el que no arriesga no gana. La otra es que si él conoce su relación con su carnal, si es una buena relación, si está, aunque sea de que se miren muy pocas veces, yo digo que él debe de saber qué puede pasar. Si no es muy buena relación con su hermano y se avienta con su ex, pues es obvio que va a ser problemas, pero si es una buena relación y chance y se hable, hasta pueden terminar saltando, como dijeron ahorita, nadie sabe. Pero el que no arriesga no gana. Excelente día.
1: Claro, gracias. Dice por acá, no desearás la mujer de tu prójimo. Vámonos.
0: Bueno, pues. Pero si ya no es su prójimo, ni su mujer.
1: Sí.
0: ¿Qué te voy a platicar?
1: Pero ahí es...
0: Adelante, por favor.
5: Como dijo el cochiloco, Benny, yo sabía que a la prima se le arriba, pero a la cuñada, no sea así.

0: Ya no es su cuñada.
1: ¿Qué tal, mi pollis, mi Juanjo? Buenos días. Pues aquí varias cosas, mira, una, pues que le diga a su hermano, pues que platique con él. Yo sé que no necesita su aprobación, ¿verdad? Pero pues en caso de que el hermano le diga, no, pues a ti, pues que se arme la machaca. Nada más que aquí hay otros dos problemas. Él está en Estados Unidos y dice que no puede venir para acá. Y si no puede venir para acá, pues ahí sí, se está complicado. Ella no creo que pueda ir para allá. Y la otra, pues no va a ser que en una de esas se junten los tres, se pongan bien jarras y pues el hermano le termine haciendo de, pues como se dice, ¿no? De los tamales, no sé cómo se dice. De chivo los tamales.
0: Ándale.
1: Porque pues como dice el dicho, donde hubo fuego, cenizas quedan.
0: Eso sí. Donde hubo fuego, mi pollis, hicieron discada.
2: Ay, mero.
0: ¿Qué estaba platicando?
2: Usaron carbón. Gente,
0: por favor.
3: Lo que pasa es de que el compita se siente solo. Así es la vida de acá en Estados Unidos. Yo también he andado para allá, para muy adentro del país, muy al norte, y te sientes solo y no sabes, lo que quieres es algo con alguien, porque necesitas de alguien, estás de un cariño, estás... Yo le recomendaría que no, y menos, porque ni siquiera ya sabes los sentimientos de él. Entonces mejor que se enfoque en sus metas y que se busque una por allá. También es difícil conseguir una mujer por allá, porque no está fácil, toda la gente va con el plan de superarse y no se fijan en relaciones, no se fijan personas, las mujeres principalmente no se fijan en los hombres. No está fácil. Entonces que mejor se enfoque en sus metas, que se olvide de eso, que la considere como una buena amiga y listo.
4: Es cierto. Oye, sabes que yo he escuchado esto y también tú lo habrás escuchado, Juan José.
0: A ver.
4: No confundas la amabilidad con coquetería.
0: Eso me pasa seguido, gordo.
4: Entonces, haz de cuenta que a lo mejor la chica, porque es amable con él, ya dice, no, es que a lo mejor ella siente algo por mí y ahí anda haciendo pues sus ideas, ¿no? Uh-huh. Por si quiere, me trata bonito, me sonríe, pero a lo mejor así es ella. Y no le ha pedido dinero, como dijo él, ¿verdad?
2: Pues no.
5: La reta, la zeta, mi pobre, mi Juanjo. Buenos días. Hermano, no le busques, hermano, la neta, no le busques, porque no. Tú sabes bien antemano que está mal, ¿verdad? Como dice el pollito, por las ideas que uno trae ya. Su forma de ser de cada quien, de cada familia, como lo educaron a uno. Tú sabes que está mal. Tarde o temprano van a pasar problemas, te vas a dividir de la familia. Ojalá y fuera que te quedas con ella, pues a lo mejor no te puedes quedar hasta ni con ella, a lo mejor a ella no le puedes gustar al 100% como le gustaste a su hermano, ¿ah? Entonces no te busques problemas, hermano. La realidad, déjala, trata de olvidarla, trata de retirarte, no hagas daño, porque se puede hacer un daño gacho, o sea, muy grande, que hasta te puedes dividir con tu hermano. Manténlo a la familia unida, que es muy difícil ya en estos tiempos, por estas cosas, porque está muy destrozado el mundo. Entonces mantén la familia unida, hombre. Mantén la familia unida. Tírale en ese jale, no te metas en problemas. Ahora, como hombre te lo voy a decir, pues aviéntate la y retírate. Pero no te quedes ahí, porque si va a estar gacho que esté recordando que durmió tu hermano, que la acaricia y todo. Es un show que no lo vas a poder superar después, yo digo. Mi punto de vista. Sale, saludate.
0: Gracias. ¿Tienen hijos, Nico?
4: No, ella no. Ah. Él sí tiene hijos.
0: Ah, no, capaz.
4: Pero sí, pero imagínate ya en una Navidad, vengas a comer. Y ahí está el hermano, ex de la mujer que él pretende.
0: Uh-huh. Una última observación.
6: La radio de neta es la Z. Ese es un leperote, igual que los gorderos y el chofer de la unidad 03 de auxilio vial. Ánimo, que se aviente y que diga que lo empujaron.
0: Gracias. ¿Qué dice la licenciada María Elena Agiz, nuestra terapeuta familiar, psicóloga de cabecera, que siempre está muy atenta para todas y cada una de las historias?
7: Buenos días, Juanjo, Nico y Radio Escuchas.
4: Licenciada, buen día.
0: Señor, Hay muchas mujeres en el mundo e igual de honestas, trabajadoras y buena gente en general. No se complique la vida. Es mejor que busque una que solo sea de usted y no la ex de su hermano. Siempre habrá problemas en la familia por eso. ¿Y cómo va a interpretar usted cuando ellos tengan que hablar de sus hijos o se estén viendo? Viva una vida tranquila, busque una mujer que sea trabajadora allá donde está y no se desatienda de sus hijos. Y usted es muy ingenuo al pensar que no le contesta por sus ocupaciones, tal vez no quiere ya hablar con usted y solo malinterpreta la situación. Cuídese mucho y en cuanto pueda venga a terapia para que se sitúe en su realidad. No es en ilusiones falsas. Venga, venga a la terapia. 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

0: 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Se une a la pena que embarga en la familia Huesca Pérez por el sensible fallecimiento del señor Mauricio Huesca Bustamante. Compartimos la profunda pena de su esposa, Lorena Pérez de Huesca, y sus hijos, familiares y amigos, a quienes enviamos nuestro más profundo pésame por su irreparable pérdida. Descanse en paz, el señor Mauricio Huesca Bustamante.
1: Estas son las tercetas.
2: Las tercetas. ¡Ah!

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1: 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Que pase feliz domingo y seguimos aquí con lo mejor de la semana en el show de Pollito y Juan José. Buenos días.

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1: La pregunta del día, mi pollis.
2: Oye, pues mira, vivimos en unos tiempos en los que a veces ya cualquier cosa le molesta a alguien, pero es la pregunta esta publicada en nuestra página de la SED en Facebook. Oye, ¿te han dejado por estar gordo? ¿Por estar gorda? O por ponerte, ¿verdad? Es que a veces nuestro cuerpo en la juventud pues tenemos quizá delgadito o estamos rellenitos, pero va pasando el tiempo y los cuerpos van cambiando.
1: Ya sé, ya no.
2: Nuestro cuerpo va cambiando, el físico no es para siempre. Entonces hay gente que busca.
1: Pero hay gente que cree eso, pues.
2: Sí, sí. Hay gente que cree que la belleza física va a durar para toda la vida. Sin embargo, pues no. O no, o sea, la naturaleza hace su trabajo.
1: Yo conocí un caso muy cercano, pollito, en donde la chica estaba muy delgadita, pero así una varita de nardo. ¿Qué te voy a platicar?
2: Sí, sí.
1: Se casó muy bien, joven ella, 27 años. El marido también, 27 años. Se casaron, muy bonita boda. Y a los al primer año se embarazó la muchacha, gordo. Pues yo no sé qué le pasó, pero haz de cuenta que se puso. Pero mira, se alivió, muy bonita la niña y todo.
2: Y se quedó como si
1: fuera embarazada. Como que no usó faja, gordo.
2: Ajá.
1: Entonces, se puso a empezar a poner obesa. Pero así, el vato, gordo. Por eso, a mí me lo contó, digo que fue un caso muy cercano. O sea, es que a mí ya este rollo no me gustó. Y vais, y se divorciaron, gordo. Ahí andan todavía peleándose la casa y que los bienes mancomunados. Pero por eso a mí el vato me dijo ese motivo. Es a mí ya no me gustó esta chica porque se puso muy gorda. ¿Usted qué piensa? ¿Usted conoce algún caso? ¿Usted le ha pasado?
2: Hoy me ha tocado el caso de le han metido pues lana al cuerpo, gordo, y han dejado a la persona.
1: Pisaste un callo muy grande, Nicolás.
2: He conocido como 4 casos.
1: Ah, bueno.
2: No más ese. No he conocido como 4 casos.
1: Sí, sí, se han
2: ya
1: conocido.
2: Han tuneado a la chica porque la chica quiere verse guapa. La han tuneado y pues la chica va.
1: No me quiero arreglar yo ni la nariz, gordo. ¿Tú crees que voy a andar gastando a tuneando una nalguita? No, sea serio. Adelante. Por favor, le escuchamos.
3: La Z, buenos días, Leperillos. Juanjo, mijo, te faltó decir, si a usted no le ha pasado eso, no opine, nomás escuche. Escuche, no oiga. Chau, chau.
1: Pero sí. Sí, pero si conoce un caso, pues es lo importante, va a darlo a conocer y comentarlo.
2: Yo he conocido, no que hayan dejado a la persona, pero sí he conocido personas, chicas, que de repente, pues bien, o sea, en la juventud, bonito, pero algo sucede con la tiroides que les ha jugado una mala pasada y de repente empiezan a subir de peso que no lo pueden controlar.
1: Ya sé.
4: Preciosos. La verdad, yo siento. Bueno, yo que me acuerde, no ha sido por eso. La que me ha querido así gordito. Pero lo que sí estoy bien seguro es que le batallo bastante para conseguir chicas, como que casi no les gustan los gorditos. Sí hay, pero le batallamos un poquito más.
1: Ok.
5: La realidad de neta es la cierta, chiquillas. ¡Ah, las chiquillas tres calzas! Pues a mí no me dejaron, ¿verdad? Me puse así como chonchita sabrosita y mi gordo pues como que le gusté más. O sea, como que fue el encanto que abrió nuestro corazón.
6: La radio neta es la Z. No, a mí no me dejó por estar gordo, mi pues y mi Juanjo. Me han dejado por ser borrachote, así como el señor.
1: Ya sé. Gracias, esa es la pregunta. ¿Has conocido algún caso que te hayan dejado por ponerte obeso, obesa, gordito, gordita? A ver, este hasta nos manda foto en calzones, ¿eh?
7: Ah, caray. La radio entre la cita, buenos días, poquito Juan José. Sí, a mí la verdad sí me dejaron, gordo, porque me estaba poniendo bien chonky. Y también me dejaron por el perro. Pero gracias a Dios yo tengo un año haciendo ejercicio. Y pues ahí la llevamos y ya hasta me voy a casar de nuevo.

0: Saludotes. Oye, que yo voy por...
1: Luces bien con ese cuerpo. Yo te imaginaba en otros conceptos, pero mira. Síguele poniendo el gym, padre.
2: La radio de Neta La Z. Buenos días, pollito Juanjo, buen martesito.
3: Ok.
2: Oye, mijo, pues si a las que las tunean, hacen fuga. Ahora imagínate una gordita que te voy a platicar de aquel vato. Creo que lo conoces.
1: Al Rigi. Gracias, esa es la pregunta. ¿Te han dejado terminar una relación porque tu pareja o tú te pusiste obeso, gordito? Adelante. Subiste,
4: la radio Neta en La Z. Muy buenos días, Poli Panco.
5: Buen día.
4: No lo vi, me pasó. Le regalé una morra, nos quedamos de juntarnos, ¿va? Y ese tiempo me vi, en el 2006 me fui para el Chuco. Y le dije que iba a regresar para casarme, quizás. Que a los 6 meses ya tenía otro. Pues no había, no hay problema. No había problema.
5: Oye, pero también se ha dado el caso de que también alguien pues le gustan las gorditas y los gorditos.
1: Sí, claro.
5: No.
1: Hasta en
5: le caben más besos.
1: Ya sé, en gusto se rompen gel.
5: Sí.
1: Yo conozco muchas chicas así muy delgaditas, muy guapas, muy buen cuerpo. Y el vato gordo, nada que ver. ¿Qué te voy a platicar?
6: La reina de La Z, mi Juanjo y mi pollito. Fíjese que yo conocí una pareja que estaban los dos gordos, pero gordos estaban. Sí. Haz de cuenta que tenía unos 140 kilos, yo creo los dos pesaban, o yo creo la mujer pesaba hasta más. Pero fíjese que el vato de buenas a primeras se enflacó machinzote.
1: Como Johnny.
6: Y la morra lo dejó porque enflacó.
1: Vamos.
6: Con decirle que le dio diabetes al vato, pues por eso enflacó a gorro, porque le dio diabetes y la morra se enojó. Se enojó y lo dejó por estar flaco. Fíjate. Hijo de su.
1: Enfermo, gordo. Pero no, pues se puso flaco, a la morra le gustaban los gorditos. Adelante, esa es la pregunta.
7: La radio Neta La Z. Yo tengo un compita que le dicen el comal porque calienta pura gorda, con todo respeto.
1: ¿En serio? Oiga, ¿usted conoce a personas que se hayan dejado, que se haya terminado la relación porque la persona
5: está gordito?
1: Se puso gordito, gordito, se puso gordita. Dice, a mí me pasó, Juanjo. Yo también, dice. Yo tuve 2 hijos, yo tenía muy buen cuerpo y yo hacía mucho ejercicio. Pero a raíz de que fui madre 2 veces de 2 niños, pues ya no me dio chance de ir al gimnasio y cambió mi rutina de vida. Porque yo no trabajo y me dedico al hogar. Y sí, mi marido, a los 2 meses, que ya vio que no vio resultados, que yo no me puse las pilas, me dejó por una flaca. Vamos al campo.
5: Dice, cuando conocí a mi ex, yo era talla 3. Nos la pasamos trague y trague y cuando me dejó ya era talla 11.
8: Buenos días, Juan José Pollito, la regla Neta La Z. Oh, a mí me dejaron por otro, Juan José, por ponerme más chonchito. Deja tú, primero los cariñitos eran de que, ay, mi gordito, bonito. Ya los 6 meses eran, ah, mugre vato marrano, panzón y que no sé qué.
1: Sí te creo.
9: Salí Juan con Nicolás. Una vez en la secundaria andaba con una morrita y se puso expansiones y ya no me gustó y tuve que terminar la relación. Cotorrea.
1: Dice, son los gorditos los que tienen lana. Ese es su atractivo, gorditos con dinero. Ok.
5: Dice por acá, él se la pasaba pichándome comidas que me encantaban. Y ya cuando me puso bien gorda, dijo que era para que nadie me volteara a ver.
1: Ah, mira, el celoso. Adelante, contigo terminamos.
10: La radio de Neta en La Z. Buenos días, pollito, buenos días, Juan.
5: Buen día.
1: Buenos días.
10: Saben que yo cuando conocí a mi esposo, yo era muy delgada. Pero ya que nos casamos, no sé por qué motivo, yo empecé a subir mucho de peso. Me hice estudios de todo y no, pues mi tiroides estaba bien, todo estaba bien, pero pues empecé a subir mucho de peso y sí, por eso nos separamos. Ya él me decía que era más fácil brincarme que darme la vuelta y eso a mí me molestaba y pues por eso terminamos.
5: Dice, me dice Porky, dice, ¿cómo que Porky? ¿Por qué te quiero tanto?
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1: 10:55.
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Yo tengo en el hogar un soberano, único a quien venera el alma mía. Es su corona de cabello cano, la honra su ley, y la virtud su guía. En lentas horas de miseria y duelo, lleno de firme y varonil constancia, guarda la fe de que me habló el cielo en las primeras horas de mi infancia. La amarga prescripción y la tristeza en su alma abrieron incurable herida. Es un anciano y lleva ya en la cabeza el polvo del camino de la vida. Ve del mundo las fieras tempestades, de la suerte las horas desgraciadas, y pasa como Cristo el Tiberiades, de pie sobre las ondas encrespadas. Seca su llanto, calla sus dolores,

bueno, la amargura jamás en llanto sus mejillas moja. En el mundo, la flor de la ventura al más ligero soplo se deshoja. Haz el bien sin temer el sacrificio. El hombre ha de luchar sereno y fuerte. Y haya quien odie la maldad y el vicio. Un tálamo de rosas en la muerte. Si eres pobre, confórmate y sé bueno. Si eres rico, protege al desgraciado. Y lo mismo en tu hogar que en el ajeno, guarda tu honor para vivir honrado. Ama la libertad. Libre es el hombre. Y su juez, más severo, es la conciencia. Tanto como tu honor guarda tu nombre, pues mi nombre y mi honor forman tu herencia. Este código augusto en mi alma pudo, desde que lo escuché, quedar grabado. En todas las tormentas fue mi escudo,

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1: Damas y caballeros, vámonos con el Duelo Z. Son tres canciones que se van a enfrentar. Una es de nuestro Radio Escucha, otra de Juan José y otra de su servidor El Pollito. Vamos a ver qué es lo que trae por acá nuestro Radio Escucha, nuestro residente. Venga.
2: La Radio Natal Z, soy Luis. Quiero poner a completar la canción El Regalito de los Rieleros.
3: La Radio Natal Z, buenos días. Buenos días, Pollito y Juan José. En la Ricardo Flores Magón, en Rancho Napra.
1: Ándele, gracias, hasta allá va, Vámonos pues con las canciones que van a participar. Es El Regalito, la que presenta nuestro residente.

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0: 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Descanse en paz, el señor Mauricio Huesca Bustamante.
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4: La radio de Neta es la Z. Muy buenas tardes, gente bonita. Feliz domingo. Esperamos que la estén pasando bastante bien. Nosotros, por nuestra parte, le decimos muchas gracias. Llegó la hora de partir. Se van a quedar aquí con la secretaria, que llegó con su excelente buen humor y además mucha música y su buen cotorreo. Nosotros, por nuestra parte, le decimos gracias por la atención prestada. Mañana, si Dios quiere, mañana estaremos completamente en vivo aquí con el show de Pollito y Juan José a partir de las 6 de la mañana. Que la pasen bonito, cuídense mucho. Y esta tarde nos vemos en la lucha libre en el gimnasio Josué Neri Santos. Allá los esperamos desde las 4 de la tarde. Todo comienza a las 5. Hay que llegar antes, ¿eh? Buenas tardes, buen provecho y adiós.
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0: corazones bellos, mis vidas santas, mis amores hermosos. Estamos arrancando una emisión más de este gustado programa del Club de la Secretaria en este domingo 30 de agosto. Domingueando con la Secre, corazones bellos, le doy la más cordial de las bienvenidas a esto que es el Club de la Secretaria. Ya sabe que estamos a punto de arrancar Sentimientos de Neta, que viene más adelante, obviamente, corazones bellos, nada más y nada menos que sus segmentos del Club de la Secretaria a las 3 de la tarde, las complacetas, por supuesto que va a ser presencia también, las mezclacetas de la Z a las 5, así es que tenemos una rica tarde para disfrutar en compañía de todos ustedes que nos escuchan. Le recuerdo que ya viene Sentimientos de Neta, piense su canción, mande su mensaje de voz a través del Z WhatsApp 656-857-7950 o bien a través de la página del Club de la Secretaria. Arrancamos con esto que es el Club de la Secretaria, pero sobre todo con Sentimientos de Neta.
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su rolita, pida su canción a través del 656-857-7950. Repito, 656-857-7950. O bien a través de la página del Club de la Secretaria, ya saben, canciones románticas, arrancamos.

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1: ¿Qué tal, mi secre? Qué gusto oírte, qué gusto y qué placer oírte. Bonito domingo, a ver si me puedes complacer, por favor, con la de Sentí, de Conjunto Primavera. Ay, secre, qué bueno que estás de vuelta.
0: Una 6.

0: el final de nuestra historia de la arrolladora, por favor, que tengas excelente tardecita.
1: La 1:10.
2: Porque nos toca.

La radio de Neta es la Z. Secre, muy buena tarde, bienvenida. ¿Me puedes complacer con solo con un beso de Ricardo Montana?

Secre, buenas tardes. Que tengas un bendecido domingo. Quería ver si me podías poner la canción, la canción de Juanelo, Espejismo de Amor, por favor.

0: también se cree, mandando un besote, qué milagrazo, ya te extrañaba, chiquititita. Ponme la de una de Juan Gabriel. Así fue, saludotes.
1: Una 24.

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1: Buenas horas, mi secre, qué alegre voy a escucharte un domingo más. Paso a saludarte y a desearte un buen turno. ¿Me pondrías, por favor, Sin ti moriría de los temerarios? También para decirte bienvenida a estos domingos tan maravillosos en tu compañía.

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1: La radio Neta es la Z, música, saluda, si les llamo. ¿Me puedes complacer con la canción Te he dejado de querer, por favor?

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1: La radio Neta, la Z. Hola, mi secre. Qué bueno que ya estás de regresito ahí. Ayer te miré, mi secre. Nos tomamos una fotito ahí en el Ágalo. Gracias por aceptar. ¿Me puedes poner una canción? Una de Napoleón, por favor, la de Después de Tanto. Para escucharla y para mis hijos que andan aquí poniéndome un abanico batallando. Gracias, mi secre.
0: 1:39.

tarde. Feliz domingo. Hoy espero a ver si me puedes complacer con la canción. Canción para una decepción, de Rigo Tobar. Muchas gracias, saludos.

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1: La radio Neta La Z. Buenas tardes, secretaria. Yo se le extrañaba. Qué bueno que ya está aquí otra vez. Si me puede complacer con la de Necesito una compañera de los Bukis.

0: Corazones de mi alma, mis amores hermosos, estamos finalizando con una emisión más de este su gustado programa de sentimientos. Sí, sentimientos de neta. Quiero decirle primero que nada que le agradezco muchísimo con todo el alma, con todo el corazón, a todas aquellas personas que se toman el tiempo de mandar su mensaje de voz, su mensaje escrito. Gracias de verdad, se los digo de corazón, porque ustedes son los que nos construyen, ustedes son quienes nos hacen y ustedes son quienes nos dan tantas ganas de venir aquí al aire y compartir todos estos éxitos musicales. Quiero decirle algo muy importante, corazones bellos, y es que esto no está terminando, solamente finalizamos con sentimientos de neta. Vienen más adelante sus gustados segmentos, viene la inolvidable de la Secre, viene el chisme caliente de la secretaria, por supuesto más adelante también viene el noticecre de la Secre, con la mejor información local, estatal y nacional. Por supuesto, usted no se puede perder, mis amores bellos, el Reflexionando. Así es que ya lo sabe, quédese, acompáñenos, siga disfrutando de la música, de la programación de la Z en este rico domingo familiar. Hay algunas personas que se nos quedan pendientes algunas canciones, pero de igual forma, las complacetas hacen presencia a las 3 de la tarde. Así es que ya lo sabe, tenemos hasta para echar cuetes, mis amores bellos. Ya lo sabe aquí, a través de la Z, la radio de Neta. Mientras tanto, despedimos una emisión más de esto que es Sentimientos de Neta. Muchas gracias.
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Corazones de mi alma, continuamos con más música y más éxitos a través de la Z, la radio de Neta. Déjeme decirle que a continuación estamos a punto de vivir nada más y nada menos que el Reflexionando con la Secretaria. Continuamos, hay regreso. 103.5

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2: Continuamos, mi gente. Continuamos con más en este, su programa del Club de la Secretaria. Y justo en este momento estamos entrando a su gustada sección del Reflexionando. En esta ocasión le voy a platicar sobre un tema muy importante que de verdad deberíamos justo de empezar incluso a aplicarlo en nuestro día a día. Y me refiero a tener la pareja para la que nos alcanza. ¿Sí? ¿Qué quiero decir con esto? Que en ocasiones nos preguntamos tanto a la vida el por qué no tenemos a ese amor que tanto soñamos, a ese amor que tanto anhelamos, a ese amor que hemos idealizado. ¿Por qué no lo tenemos? Y justo con esta siguiente reflexión te voy a dar respuesta a muchas de tus interrogantes. Así es que, ¿qué le parece si vamos con esta, siguiente reflexión?
3: ¿No encuentras tu media naranja?

0: tragedias y todas las dificultades por las que pasas en la vida, lamento decirte una cosa, y como experta en psicología de la atracción y psicología positiva, te puedo decir que tienes la pareja para la que te alcanzo. Exactamente, así como escuchas esa frase, tienes la pareja para la que te alcanzó y te alcanzará. Hay una frase muy famosa que dice que nosotros atraemos al amor que creemos merecer. Y es cierto, yo te voy a decir, dime con quién estás y yo te diré qué tanto te quieres y qué tanto amor te tienes. La verdad es que al final del día, dentro de una pareja, o sea, nadie es víctima de nadie. Seamos sinceros. O sea, estamos en un mundo en el que tú eres responsable de elegir a tu pareja, que te elijan a ti y también saber caminar cuando las cosas no funcionan. Entonces, el problema que está sucediendo hoy en día es que seguimos buscando a la media naranja y a la otra persona cuando realmente lo que necesitamos encontrar es a la pareja ideal dentro de nosotros mismos. Encontrar esa versión tuya óptima para que cuando tú lo seas y lo proyectes, puedas atraer a una persona como la que me estás describiendo que quieres. Porque es muy fácil decir, por decir, si tú fueras un zapato de lujo elegante, ay, pues es que sabes que yo soy un zapato de lujo y tan solo la otra persona es un huarache o es una chancla y fíjate que somos muy distintos, no me llegan ni a los talones. Ok, tú puedes decir eso, pero entonces, si tú eres un zapato tan elegante, ¿cómo pudiste permitir, entonces, o sea, visualmente, que tú estuvieras con una chancla? O sea, realmente son cosas que, pues tú también no eres víctima. Tú decidiste estar con esa persona, y si te quisieras más a ti, entonces, ahora sí, ya encontrarías a una persona a tu nivel de zapato elegante, ¿no crees? Pero bueno, independientemente de buscar culpables o todo, porque no hay nadie culpable en esta situación, lo que quiero que sepas es que nunca vas a encontrar a esa pareja ideal si no comienzas a desarrollar tu mejor versión de ti mismo. Y para eso yo te voy a pedir que puedas tú sacar un papel, sacar una pluma y un lápiz y comiences a apuntar cuáles son aquellas cosas que tú buscas como cartita Santa Claus, una persona sea amoroso, que sea fiel, que no me ponga el cuerno, que sea una persona que no siempre me esté haciendo sentir mal o menos. Entonces, que a través de todas estas cosas, tú también puedas darte cuenta del valor tuyo y atraigas a ese tipo de personas. Dentro de mi canal y dentro de mis videos, ustedes han visto muchos videos de la ley de atracción, que es cierto, de William Walker, que dice, tú atraes lo que tú piensas y sientes. Y si quieres atraer a esa gente tan importante en tu vida, entonces tienes que tú también pulirte. Es como presentar tu proyecto final. Entonces hay que buscar a una pareja que nos complemente. Este tema de la media naranja, me encanta a mí también estar quitando ese mito, porque no es que busques tu otra mitad. Realmente lo que estás buscando es a una persona que te sume, a una persona que no te completa porque tú ya eres un entero, sino te suma. Entonces imagínate que tienes una naranja que eres tú, que crees en ti, que traes buenos valores, pero de pronto también llega otra naranja y entonces les alcanzan dos vasos de naranjada en lugar de uno, ¿no crees? Con mitades y con vacíos. Quiero que te des cuenta que para poder tener esa relación que tanto buscas en otro, necesitas primero vivirla tú, dártela a ti, ser feliz con tu soledad, contigo mismo. Y cuando aprendas esa capacidad de amarte a ti, solamente y simplemente en ese momento vas a poder tener la apertura de hacer la vida con alguien más.
1: Mi gente, ahí teníamos justamente este mensaje, esta reflexión de tenemos la pareja para la que nos alcanza. Y efectivamente me gusta muchísimo este tema, sobre todo me gusta muchísimo lo que menciona dentro de esta reflexión, donde justamente menciona algo muy importante y donde se ha dicho esta frase, a lo mejor muy trillada, pero muy cierta. Nosotros atraemos el amor que creemos merecer. Y esa es la constante que yo le he mencionado.

aquí a través del Reflexionando con la Secretaria. Lamentablemente, nos vamos criando con esta idea, justamente como lo mencionaba la reflexión, de la media naranja, cuando en realidad somos personas completas, cuando no necesitamos otra mitad, porque se supone que tenemos que ya ser personas completas y que solamente la persona que llega a nuestra vida nos sume en vez de restarnos. Pero en ocasiones nos conseguimos amores baratos, amores que no valen la pena y que nos hacen creer que eso es lo que merecemos. Pero el problema o el error no es de esa persona. El error es propio por creer que merecemos ese tipo de personas, por creer que esas personas que van a llegar a nuestra vida de alguna forma nos van a hacer sentir mejor y por el contrario, hacen que nuestras ilusiones, que a veces nuestras metas, que nuestra luz, que nuestra energía se nos vaya de las manos, hacen que nuestra confianza la pierdamos totalmente y que vengan estas inseguridades constantes que nos hacen creer a los seres humanos que merecemos ese tipo de amor. Por eso yo siempre le hago mención en esta emisión del Reflexionando con la Secretaria que usted nunca, nunca reciba algo que no cree merecer. Que siempre apueste por esos amores sinceros, por esos amores bonitos, por esos amores que le aporten a su vida, por esos amores que le hagan crecer, no por esos amores que le busquen cuando lo necesitan, no por esos amores que le busquen cuando ni siquiera se quieren a ellos mismos, porque eso pasa muchísimo. Creemos que vamos a tener a lo mejor lo suficiente para reparar a una persona que llega ya dañada, que llega ya con errores. Y viene esta persona y decimos, tal vez yo voy a ser ese ser que le va a hacer cambiar de ideas. Tal vez yo voy a ser ese ser que va a hacer que esa persona cambie y tenga otra mentalidad. No, mi gente. No somos psicólogas ni psicólogos para reparar a alguien más. No somos tampoco mecánicos para ir reparando a las personas o ir reparando a las cosas. No somos ese tipo de personas. Por eso hay alguien especializado para eso. Pero que no romanticemos el hecho de tener a una persona con que va a llegar a salvarnos y a rescatarnos, cuando el verdadero rescate y la verdadera salvación está en nosotros mismos. Por eso siempre es muy importante que tú sepas que tienes a la pareja para la que te alcanza. Esto fue... 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

0: Y justo en este momento, siendo ya las 2 de la tarde con 30 minutitos, vamos a pasar con la terceta de la Z a cargo de una agrupación que, yo lo decía en lo personal, me pone de buenas, me pone a bailar, me hace sentir así como que es fin de semana, y aprovechando justamente que es fin de semana, le presento esta terceta a cargo de los chicos de barrio. Vámonos, súbale, pariente.
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1: Continuamos, mi gente, continuamos con más a través de la Z, la radio de Neta, y estamos arrancando con el Noticecre de la Secre, con la mejor información local, estatal y, por supuesto, la nota nacional. Recordándole que el reporte del clima también viene en esta emisión de hoy del Noticecre de la Secre. Arrancamos.
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1: Y bien, entrando de lleno con la información, vamos con esta noticia local. Déjeme decirle que personal de la Dirección General de Desarrollo Urbano clausuró la terraza ubicada en Campestre Virreyes, donde un niño de 6 años cayó a una alberca durante fiesta. Así como lo escucha, de acuerdo con la información proporcionada, el inmueble no contaba con salvavidas para atender emergencias en el área de la alberca, además de que no tenía los permisos correspondientes para operar como terraza. Hay que mencionar que la clausura se realizó después del incidente registrado la tarde-noche de este pasado sábado, cuando Iván Alexander, de 6 años, cayó a la alberca durante una fiesta. El menor fue trasladado inicialmente a la Cruz Roja y posteriormente al Hospital General de la Zona Número 35 del IMSS, donde permanece en un estado tristemente delicado.
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1: Y bien, pasando a esta noticia del estado, déjeme decirle que la gobernadora Maru Campos anunció la creación de un programa estatal para la atención a víctimas de desaparición, con el que se reforzarán las capacitaciones institucionales para brindar acompañamiento tanto integral y apoyo económico a familias de personas cuyo paradero se desconoce. Así como lo escucha, la mandataria informó que este apoyo es solidario e inicia con 450 familias y se ampliará conforme avance su implementación. Hay que mencionar que también, pues ella justamente decía lo siguiente: está pasando por acompañar a la vida, sí, que sigue mientras buscan, y complementar la atención integral que ya les brindamos. Esto lo explicó en su mensaje. También dijo que estar consciente de que este apoyo no repara nada y que toda vez que ningún recurso devuelve a casa a un ser querido. Sí, pero también entiende lo que buscan, y es justamente al familiar. Y ante la necesidad de realizar traslados, los días sin poder trabajar y los trámites, entre otras cosas, pues se les brinda este apoyo, lo dijo la mandataria Maru Campos.
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1: Y bien, pasando a esta noticia nacional, déjeme decirle que los usuarios de las líneas de celulares con terminación en 1 tienen hasta este día lunes para completar el registro y vincular su número con los datos del titular. Sí, como usted ya lo sabía, una vez terminado el plazo, las compañías telefónicas podrán comenzar a suspender temporalmente las líneas que no hayan registrado, ¿sí? La medida contempla la interrupción de llamadas, mensajes de texto y datos móviles, y podría aplicarse dentro de las 72 horas posteriores al vencimiento. ¿Cómo puedes registrar tu línea de celular, para quienes han preguntado? Bueno, déjeme decirle que el trámite se puede registrar en línea mediante el portal oficial de la Comisión Reguladora de Telecomunicaciones, y donde los usuarios pueden consultar el enlace correspondiente a su compañía telefónica. Hay que mencionar que también es posible acudir directamente al centro de atención a clientes, en este caso de tu compañía, y para completar el registro, recuerda, se requiere una identificación oficial vigente y la CURP del titular.
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1: Y bien, siendo las 2:47 PM, vamos con el reporte del clima. Déjeme decirle que actualmente tenemos una temperatura de los 38 grados centígrados, con una probabilidad de precipitación del 0% y una humedad del 18%. Vientos de hasta 6 kilómetros por hora para este día, la máxima que estamos registrando en los 38 grados centígrados, con una mínima en los 24 grados centígrados. Hay que mencionar que el día de mañana las temperaturas bajan levemente con los 35 37 grados centígrados para el día de mañana lunes y la mínima en los 22 grados centígrados. La humedad aumenta al 24% y los vientos de hasta 16 kilómetros por hora. Hemos llegado al final del Noticecre de la Secre con la mejor información local, estatal y por supuesto la nota nacional. Recordándole que a las 3 de la tarde hace presencia a las complacetas de la Z para que usted no se las pierda, pero sobre todo para que vaya mandando su mensaje a través del Z WhatsApp. Continuamos con más a través de la Z, la radio de Neta. Esto fue el Noticecre de la Secre.
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1: Mis corazones, bienvenidas y bienvenidos a las complacetas de la Z, una emisión más donde vamos a disfrutar de la música, de los éxitos, pero sobre todas las cosas, vamos a disfrutar de esas canciones que usted solicita a través del Z WhatsApp. Ya lo sabe, 656-857-7950. Repito, 656-857-7950. Por acá me decían, hola hermosa secretaria, mándale saludos a mi esposo Pablo Zamora, que se está preparando, que está en la preparación de unos chilaquiles, pero que sí, ¿qué te cuento, secretaria? Se te van a antojar nada más de estarte platicando. Mi vida, pues me dejas con las ganas, corazón de mi alma. Pues un saludo muy especial ahí para tu esposo. Tu esposo Pablo Zamora, es Zamora, yo pensé que era Zamora. Es Zamora, ¿verdad? ¿O te equivocaste, comadre? Dime la verdad. Porque aquí me dijiste Pablo Zamora. Entonces, un saludo muy especial ahí a tu esposo, que estaba preparando los chilaquiles. Corazón, pues espero te queden buenos. Y ahí me mandas foto. Ah, mira, sí es Zamora, ya me confirmó. Es Zamora, no Zamora. Entonces, pues corazón, tu autocorrector te delató. Me dijiste otro apellido que no es el que yo leí. Entonces, ahí me mandas foto, corazón, para ver cómo quedaron los chilaquiles de tu esposo Pablo Zamora. Que Dios los bendiga a los dos, mis vidas santas. Ahora sí, pues vamos con las complacetas para ver qué va, de qué cuero salen más correas. La Z.
2: La radio neta, la Z, mi secre preciosa, mi amor. A ver, te puedes poner una cumbia, ¿no?
1: ¿Cuál?
2: Para mover las carnatas tú y yo. Aquí te estoy esperando afuera de la Audiorama Comunicaciones.
1: Ay, ¿cómo ves? Hijos.
2: Ponte la de Carmen, perdió la cadenita. Saludotes.
1: Saludos, mi amor, que Dios te bendiga. Bueno, pues nos vamos a ir con Carmen y se nos perdió la cadenita para arrancar. Ay, corazones, en este rico domingo, ¿qué le puedo decir yo? Miren, con los chilaquiles de Pablo. Arrancamos las complacetas de la Z.

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1: La radio de Netel La Z, quiero una complaceta de Juan Gabriel Anoa. Buenas tardes.

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1: Buenas tardes, mi secre, buen fin de semana. Que Dios te bendiga y muchas felicidades por tu programa. Tienes un gran programa, sigue así, nunca despegues los pies de la tierra y vas a ver que todos te vamos a seguir hasta donde vayas. Te deseo mucho éxito y que logres todo lo que te propongas. Ahí se me puedes complacer con la canción de AMG, La Cumbia. Saludos, mi secre, Dios te bendiga.
2: Bendición.
1: Desde Amarillo, Texas, te escucho.

0: stars.
1: La red de la Z se cree. Ya se te echaba de menos. Pon la canción Esos tus ojos con laberinto.
2: ¡Ojo!

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1: El radio de Neta es la Z. Hola, hola, Secre, aquí la morenita del Didi, activándose en tu sintonía. Por favor, ¿me podrías poner la del sillón con Alfredito Olivas? Y ánimo, mi Secre, ya mañana es lunes.
0: ¡18!

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1: Bueno, Misa, que aquí seguimos contigo. ¿Me pondrías, por favor, tú y yo, de Remix? Saludos para todos.

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1: Hola, hermosa secretaria, buenas tardes. ¿Me podrías complacer con la bonita canción Nico Tequila de los Rieleros del Norte? Para todas las chicas que estamos trabajando aquí en el Motel Atlantic. Gracias, aquí te escuchamos con todo, secretaria.

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1: Mi secretaria preciosa, bonito domingo, aquí andamos otra vez escuchándote, ya sabes. Oye, compláceme con Contigo Aprendí, de Chicos de Barrio. Saludotes, mi amor. ¿Qué?

La radio de Neta es la Z, la radio de Neta es la Z. Buenas tardes, ni se cree. Buenas tardes. Complázcame, por favor, con la de la Venia Bendita del Buki, porfa.

Buenas tardes, mi secretaria. Bonita tarde, mi secretaria. Hola, hola, la radio Mente José. Una canción con los tucanes de Tijuana. La profecía. Gracias. Bonita tarde, mi secretaria.

0: Continuamos, mi gente, continuamos con más música y más éxitos a través de la Z, la radio de Neta, siendo las 3 de la tarde con 42 minutos, corazones de mi alma. Estamos a punto, ya nada, de cerrar justamente este su gustado programa de las complacetas, pero esto no se acaba hasta que se acaba. Vámonos a ver quién anda por ahí. La Z, buenas tardes.
1: Hasta mi secre, ¿qué pasa? Hasta gusto me da oírte.
0: Gracias.
1: Fíjate que hasta estoy pensando en divorciarme con esos cambios que te hiciste allá en Colombia.
0: ¿Cómo?
1: Pero bueno, ya veremos. A ver si me puedes complacer con la de Montón de Estrellas con Polo Montañez. Por favor, mi secre. Gracias.

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1: Buenas tardes, mi secreto. Buenas tardes. La radio neta la Z. ¿Me podrías complacer con la canción de los Bukis, Qué duro es llorar? Y saluditos, secreto. Buen día.

0: Corazones bellos, mis vidas, mis amores, estamos llegando al final de este gustado programa, sí, de las complacetas de la Z. Quiero agradecerle muchísimo por haberme acompañado en esta emisión de hoy. Se me fue volando el tiempo. Yo dije, ¿qué? ¿En qué momento se está terminando este gran programa que obviamente disfrutamos con todos los éxitos? Obviamente hizo presencia diferentes artistas. Ahí teníamos a Marco Antonio Solís. Tuvimos la presencia, obviamente, de Remix y Paulina Rubio. También, por supuesto, escuchábamos a Los Temerarios. Y también, déjeme decirle que el grupo Laberinto, que hizo presencia con esta gran canción de Esos Tus Ojos. También el Orquestón Loco. ¿Qué le puedo decir yo? ¿Qué le puedo decir yo? De todo escuchamos, de todo un poco, disfrutamos de toda la música y de todos los éxitos. Pero a pesar de estar finalizando con una emisión más, Corazones de mi Alma, déjeme decirle que usted no se puede despegar porque viene más adelante sus gustados segmentos. Viene el chisme caliente de la secretaria. Obviamente viene la inolvidable de la secre para que usted no se la vaya a perder. Así es que quédese con nosotros, Corazones de mi Alma. Sígame acompañando, disfrutando de la música de la Z, la radio de Neta. Solamente estamos finalizando una emisión más de esto que es Las Complacetas de la Z. Gracias.
1: ¿Te llenaste? ¿What? Perdón, perdón. ¿Quedaste complacido? Te esperamos en las próximas complacetas. Pídelas y te las ponemos en la Z. Siempre te complacemos. ¿O no?

0: Grupo Audiorama Comunicaciones se une a la pena que embarga en la familia Huesca Pérez por el sensible fallecimiento del señor Mauricio Huesca Bustamante. Compartimos la profunda pena de su esposa, Lorena Pérez de Huesca, y sus hijos, familiares y amigos, a quienes enviamos nuestro más profundo pésame por su irreparable pérdida. Descanse en paz, el señor Mauricio Huesca Bustamante.
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nos gusta la sección ya conocida como la inolvidable de la secre. Mi gente, déjeme decirle que en esta ocasión nos vamos a poner así, bien rockerotas. ¡Que viva el rock! Porque le voy a presentar dos éxitos musicales, dos melodías, dos inolvidables, una en inglés y una en español. Esta primera canción que le voy a presentar, tal vez usted la conozca, tal vez usted se acuerde, va a viajar en el tiempo a los años 70 si la escritora no se equivoca. Así es que usted escúchela, recuérdela conmigo, cántela, pero sobre todo hay que estar dentro de esta subusada sección de la inolvidable de la secre.

primera inolvidable de la Secre con los Ramones, una canción del año 1976, un éxito musical que la verdad quise traerlo para desempolvarlo, para que usted recordara, pero sobre todo cantara conmigo. Y mi gente, nos vamos a ir una segunda canción. Esta siguiente melodía que le traigo, también espero que la recuerde, porque la verdad de las cosas es que yo ya no me acordaba de una famosa agrupación que por ahí existió, que no sé si realmente mucha gente si sea fanática o no de este maravilloso grupo que lo va a presentar, pero lo que sí es que usted va a recordar una famosa melodía titulada Bye Bye. Así es que vamos con esta segunda y última inolvidable de la Secre.

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30 minutos. Arrancamos con esta terceta a cargo del señor Paul Urías y su maquinaria norteña, ya lo sabe. En este domingo, domingueando con la Secre, aquí les sigo yo acompañando.

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como usted ya lo estaba escuchando, al chisme caliente de la secretaria. No dejes para mañana lo que puedas chismear hoy. Y antes de arrancar con la información de los espectáculos, quiero aprovechar para mandar un saludo muy especial a una de mis corazones bellos, a mi comadre, a quien quiero y estimo mucho, que siempre está ahí a través justamente también de la página del Club de la Secretaria acompañándome. La veo que me comenta en la página de la Z, también nos acompaña en el Z WhatsApp. En todos lados anda mi comadre y yo se lo agradezco mucho. A mi comadre Griselda, mejor conocida Griselda, como usted quiera llamarle, a mi comadre que me mandaba mensajito y que sabe que la quiero muchísimo. Gracias, corazón, por seguirnos. Gracias por ser parte de la familia de la Z. Y ahora sí, corazones de mi alma, estoy arrancando con el chisme caliente, porque déjeme decirle que resulta que Yolanda Saldívar, ¿usted se acuerda de esta, pues de esta persona, de este personaje, Yolanda Saldívar, quien fue pues acusada del asesinato de la cantante Selena? Pues resulta ser que podría recibir la libertad condicional próximamente. Así como la escucha, a 31 años del asesinato de Selena a manos de Yolanda Saldívar, quien era pues presidenta de su club de fans, el caso podría tener importantes cambios. Esto debido a que Yolanda habría recibido una carta para acceder a la libertad condicional, por lo que en cualquier momento podría salir de prisión. Hay que mencionar que esto lo informó José Vizcaya, quien es el vocero oficial de Yolanda Saldívar, quien declaró al programa De Primera Mano que en el 2025, le negaron su salida, pero el 8 de julio del 2025 la ley cambió. Esto quiere decir que ella recibió una carta. Primero tenía que esperar 4 años para poder volver a dar un oficial. El que le puede dar la libertad condicional en este caso, pues ahora que ya cambió la ley y que en cualquier momento esto se puede dar, obviamente no es seguro también, porque recordemos que Yolanda Saldívar pues fue sentenciada a cadena perpetua por el asesinato de primer grado, con posibilidad de libertad condicional después de 30 años. O sea, que Yolanda Saldívar sí fue sentenciada en su momento, pero debido a que pasaba los 30 años y durante ese tiempo ella pues tuvo buena conducta, etcétera, etcétera, pues tal vez podría salir justamente por libertad condicional. Esto todavía no es oficial. Digo, no es oficial porque como podría ser mañana, podría tardar 5 años, podría tardar 20 años. El chiste es que como la ley cambió, pues ahora sí que siguen buscando la forma en que Yolanda Saldívar salga en libertad con, justamente como lo decía, con libertad condicional. Vamos a ver qué sigue pasando, porque este caso es bastante polémico. ¿Qué? Y corazones, pues hablando de polémicas, ay no, le voy a decir que yo quisiera tener un amigo que me regalara nada más y nada menos que 300 mil pesos. ¿Usted tendrá amigos de estos que le regalen 300 mil pesos así de dinero? Así que le diga, secretaria, ¿sabes qué? Ahorita voy y le pido y me van a regalar, o el día de mi cumpleaños me regalaron 20 mil pesos. Pues no, no sucede, no nos pasa, pero resulta ser que yo quisiera detener amigo a Edwin Cass, porque le di un regalo a uno de sus compañeros del grupo Firme en su cumpleaños, y esto pues justamente se trataba de un cheque por 300 mil pesos. Imagínense, o sea, ni fueron 1,000 pesitos, 2,000 pesitos que le dieron, no, mis amores bellos, 300 mil pesos. Víctor, quien es integrante del grupo Firme, pues obviamente celebró su cumpleaños con una gran fiesta, y su compañero Edwin Cass pues se lució con este regalo debido a que llegó con este pues cheque por 300 mil pesos. Y fue el mismo Víctor quien compartió en las redes sociales y dijo, It's my birthday, así dijo él. Y que pues se sentía bendecido por la familia, por los amigos, obviamente que los quiere a cada uno, a sus hijos, a su hija, perdón, a sus padres y a toda la gente que pues que le rodea, ¿no? Entonces ahí arrobaba a Edwin Cass, a su esposa, y él decía que los amaba muchísimo. Y justamente Edwin le contestaba, ni modo que digas que no te quiero con esos 300 mil pesos. Pues obviamente, corazones de mi alma, hasta yo me caía la baba nada más por eso. Pero
Pues justamente Edwin Cass se ha dado a conocer no solamente por ser integrante del grupo Firme o el vocalista del grupo Firme y por las diferentes situaciones polémicas en las que se ha metido, también se ha dado a conocer porque es muy espléndido en los regalos. Me parece ser que en un cumpleaños también a alguien le regaló un carro, una camioneta, algo así de lujo. También había visto yo y yo dije, bueno, pues ojalá en la vida me vaya a topar Edwin Cass algún día. Y de perdida sea mi amigo el Edwin Cass, para de perdida que me den unos 300,000 pesos, mi corazón bello, y ahí ya saldría yo de muchas deudas y de muchos pendientes que tengo en la actualidad. Entonces, pues ya lo saben, corazones, me dicen por acá, Secre, yo puedo regalar ese dinero, mi Secre, nomás porque eres hermosa. Saluda, hijos de su madre santa, no les digo, me dan, ay, hijos de su madre. Bueno, fuera, se los voy a pedir, cariño, se los voy a pedir. Saludos, mi corazón, que Dios te bendiga. Un abrazo a la distancia. Por acá me dicen, mejor, ¿quién es el dueño del corazón de la secretaria? Ese sí es chismecito. Corazón, ¿cómo me hacen eso? ¿Cómo me vienen a hacer la gatada en vivo y a todo color? ¿Cómo me vienen a hacer? En mi propio programa vienen y me sacan los trapos al sol. Hijos de su madre santa. No, corazón de mi alma, no me hagan eso. Yo hablando en buena onda del chisme caliente de ustedes, sacándome mis trapos al sol. Corazones de mi alma, pues hemos llegado al final, ya lo sabe. Edwin Cass regalando 300,000 pesos, a punto de salir Yolanda Saldívar de la cárcel, tristemente, porque pues sabemos la situación que sucedió hace 30 años aproximadamente. ¿Qué le digo yo? Así es la vida, así es la situación. Mientras tanto, pues continuamos con más música y más éxitos a través de la Z, la radio de Neta, a las 5 de la tarde, las mezclacetas de la Z con DJ Chirrín y el DJ Slash. Ya lo sabe, seguimos con más música y más éxitos. Mi querida Gris, espero te haya llegado el saludo, ¿eh? Me dices si

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pues justamente estamos arrancando con una emisión más de este su gustado programa de las mezcasetas de la Z. Vamos a bailar, a disfrutar los mejores éxitos, pero sobre todas las cosas, hacer prácticamente un baile de esos donde nos quitamos las malas energías. Obviamente ya lo sabe que durante el transcurso de esta hora viene la presencia de nuestros DJs, viene el DJ Chirrín, viene el DJ Slash, y obviamente ellos saben de lo que están hablando, obviamente saben lo que se tiene que hacer aquí. Así es que quédese con nosotros, acompáñeme, siga disfrutando de la música, de la programación de la Z. Me dicen por acá, bailemos, secretaria, pues bailemos, bailemos, bailemos, y súbale a su bocina, a su radio, a su recogedor, lo que ustedes, donde nos esté escuchando, porque arrancamos con esta emisión de las mezclacetas de la Z. Yo quiero que se ponga a bailar. Si usted está trabajando de Uber, de Didi, pues ahí con el pasajero que traigan. Si su pasajero que viene atrás me está escuchando en este momento, a los Ubers y a los Didi, y que me digan, secretaria, te está escuchando mi pasajero, efectivamente viene como enojada o enojado mi pasajero, como que no le calienta ni el sol, quiere ponerse de buenas. Bueno, pues se va a poner de buenas con estas mezclacetas de la Z.

0: amores, pues justamente escuchábamos a el DJ Chirrín, que se dejó caer con esas mezclacetas de la Z. Déjeme decirle, corazones de mi alma, que la verdad en esta primera parte me sorprendió mucho el DJ Chirrín. Por acá me dijo una personita, andamos con todo. Y yo también es lo que dijo, empezamos bien, me gustó el DJ Chirrín. Se dejó caer la barda. La verdad es que me siento, pues ahora sí que voy a decirlo, privilegiada, agradecida por esta primera parte. Corazón de mi alma, gracias por tu gran trabajo. Siempre te lo he dicho, DJ Chirrín. Gracias por tus mezclas a todos nuestros DJs oficiales, que obviamente, como siempre se lo he dicho y lo hemos mencionado también en la semana, mis compañeros lo mencionan. Usted cuando quiera un mix es con los DJs. Pero a veces nos vienen, nos piden a nosotros y nos dicen, secretaria, pásame el mix. Pues no, no me pertenece, mis amores. Quisiera yo podérselos pasar. Les pertenece a los DJs. Entonces a cada uno de los DJs, pues vaya usted y búsquelo a través de sus redes sociales. Contáctese con ellos para más información. ¿Qué me dicen por acá, la Z?
1: Estuvo bueno ese mix de cumbias del DJ Chirrín.
0: ¿Verdad que sí? Te dije, corazón de mi alma, yo también pienso exactamente lo mismo. Estuvo muy bueno ese mix de cumbias de el DJ Chirrín. Pero mientras tanto, pues yo me tengo que ir, ahora sí que a la pausa, corazón. No quiero, yo quiero seguir bailando, pero entre más rápido nos vayamos, más rápido regresamos. Así es que ahí venimos, no le cambie, continuamos con más a través de la Z, la radio de Neta, en esto que es las mezclas Z de la Z.
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0: Grupo Audiorama Comunicaciones se une a la pena que embarga la familia Huesca Pérez por el sensible fallecimiento del señor Mauricio Huesca Bustamante. Compartimos la profunda pena de su esposa, Lorena Pérez de Huesca, y sus hijos, familiares y amigos, a quienes enviamos nuestro más profundo pésame por su irreparable pérdida. Descanse en paz, el señor Mauricio Huesca Bustamante.
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de este su gustado programa del Club de la Secretaria Corazones Bellos. Déjeme decirle a usted que nos está escuchando que no se despegue, porque obviamente las mezclacetas de la Z continúan. Solamente estamos finalizando esta emisión de hoy. Y obviamente usted que nos está escuchando a través de la Z, la radio de Neta, pues

0: el show del Puiti Juan José a partir de las 6 de la mañana hasta la 1 de la tarde, después Informe 24. De ahí viene el compadrito y su servidora, la secretaria, si el de arriba lo permite, y la Z también. Y quiero comentarle que después, inmediatamente después, viene pues nada más y nada menos que el Tigre. Así es que ya lo sabes, si el de arriba lo permite y la Z también, nos escuchamos en una emisión más de este su programa del Club de la Secretaria. Gracias.
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1: 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Las 6 en punto.